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0: se vayan, quédense ahí porque ahora viene una parte muy linda. Quédense ahí todos, por favor.
1: Un, dos, tres, va.

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0: Esta canción es para ella, que está con él, pero piensa en mí.
1: ¡Claro!
0: Escucha.

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1: Sin miedo, lado ese. Hoy, los dueños del swing. Esto es Sergio Torres. ¡Acción!

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es la verdad. Pare, pare, pare, muchacho, pare un cachito. Me falta regalarle a la gente una canción. Y aquí va, y esto es Sin Miedo.

0: Señores, ¿cómo están todos ustedes? Espero que hayan recibido estas canciones de la mejor manera, que hayan recordado miles de cosas como lo he recordado yo. La verdad, una emoción total. Gracias a toda la producción de Sin Miedo por haber elegido estas canciones que en verdad me llenan de orgullo, de satisfacción y me dan mucha emoción.
1: Matías Crowe.

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0: nosotros para mejorar acá. Como no sabían nada que hicieron, lo llevaron a Don Zoido, que era el único
1: el hombre que sabía.
0: Cayeron a la rural, un toca seguida, la chequera, ningún problema. Dice, bueno, vamos a comprar ese toro campeón. Y Don Zoido dice, no, paisano, dice, no hace falta comprar el campeón, vamos a comprar el reservado. Que, y los hizo ahorrar cualquier cantidad de guita.
1: Sabía el hombre.
0: Claro, sabía. Entonces, sacan la cuenta el tercer día, toda la guita que se habían ahorrado y todos los toros y vacas campeonas que habían comprado. Entonces dice, vamos a festejar el cabaret, mire el tocazo que nos sobra. Se fueron a Karina, que en Buenos Aires.
1: Ah, vinieron acá.
0: Cuando estaba Karina, sí, ¿no? Se habían venido acá a comprar lo mejor.
1: Concurre el mejor.
0: Y se lo llevemos el viejo, que ha sido. Bueno, fueron ahí. Estaban ahí los negros todos tapados de chichice. Y al viejo lo tenían sentado en un rincón solo. Bueno, ya se cierra el cabaret. Y y le dice, mire, disculpe, no, viene el metro, se van a tener que ir, qué sé yo, porque... Bueno, dice, pero queremos llevar dos señoritas nosotros.
1: Ajá.
0: Bueno, dice, hay que... Casualmente quedan dos nada más. Quedan... Y uno de ellos lo ve al viejo que estaba ahí atusándose el bigote y le dice, che, ¿y al viejo? Y dice, ¿no tiene algo para este hombre? Y dice, mire, lo único que queda... Estaba un travesti dormido. Ya le entraron a asomar los pelos de la cara. ¿Eh? Y bueno, dice, tráigalo a todo el viejo que ya se va a dar cuenta. Y partieron los seis. Al otro día se despiertan a desayunar, se juntan ahí en el hotel y dicen, ¿qué tal? La morocha mía, espectacular, bárbaro, no sabéis lo que. Y vos, la pelirroja mía, no sabés, así estaba el viejo. Y le preguntan al viejo, ¿y usted don? Dice, ¿cómo le fue? Y el viejo se tocó el bigote y le dijo, un hembrón el hombre. Este, mira, me hace acordar al Rudy a mí. Porque era de un sacristán. De un sacristán de Calera.
1: ¿Dónde vivía el Rudy?
0: Donde vivía el Rudy. Y este sacristán de Calera le encantaba cantar tango. Le chupaba el mistel al cura.
1: Ajá.
0: Y mientras pasaba el lámpazo ahí en el altar frente a la Virgen, cantaba tango. Entonces un día lo agarra el cura y le dice, acá vela, dice, está faltando el respeto a los santos, las imágenes. Y dice, aparte, tómame el vino, canta tango, frente a la Virgen. La próxima vez que lo pesque, despedido.
1: Ah, la pelota.
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Así arrancamos la mañana de la Winner. ¿Cómo les va? ¿Cómo andan? 25 minutos de las 10 de la mañana en toda la República Argentina. De este jueves 10 de septiembre. Bueno, ¿cómo están, amigos? ¿Todo bien? Empecé a comunicarte conmigo al 3413-031-101 en la mañana de la Winner, dale. ¿Quién te habla? Daniel Ojeda, te voy a acompañar con Lore Serra. Se le durmió el gallo a Lore, se le durmió el gallo, en un ratito ya arrancamos, con Lore acompañando la mañana de la Winner. Ahí va, eso, ahí vamos. Buen día a todas las emisoras que nos acompañan todos los días de lunes a viernes, Buen día, Carcaranía, ¿cómo anda, Carcaranía? ¿Todo bien? Hola, Casilda, buen día, Casilda 89.3, Carcaranía 88.1. ¿Cómo anda la gente de Timbúes, Cerodino, Andino, La Ribera, a través del 106.1? Buen día, buen día, buen día. ¿Cómo andan las chicas del supermercado El Negro? ¿Cómo anda Guillermo, que anda por Puerto San Martín? Buen día, Guillermo. ¿Cómo anda la gente de Funes, 101.1? Hola, Cristian. Hola, los chicos de Lavadero. ¿Cómo andan? Buen día, buen día. La gente de Pavón, a través del 101.1, buen día. La gente de Pilla, Bernal Galvez, a través del 101.1, toda la zona sur de Rosario, este, oeste y norte de la ciudad. ¿Cómo anda la gente de Victoria, enganchadita con la Winner? Mamadera. Bueno, mandame tu audio, dale, buen día, buen día. 3413031101. Enganchate con la Winner, dale.

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2: Buen día Ale de Carca, ahora te escribo en privado, buen día, estás en el laburo, ¿Qué haces, Walter? Buen día. Hola, Daniel. ¿Cómo estás, tocayo? Hola, Susana. Te estamos llamando. Queremos jugar. 3413031101. A ver. Vamos, la gente que se enganche con

No queda otra, dale. No queda otra. ¿De qué laburás, Sale? Hola, Anita. Hola, Liga La Villa. Buen día. Y sí, la vida del pobre hay que laburar todos los días, ¿eh? Si no, como decía un amigo mío, el padre de un amigo mío que era gringo, si no nos manchamos, no manchare, dice. No laburare, no manchare. Y es verdad, si no le pones el hombro a la vida, no morfó. Hola, Ariel, querido, buen día, amigo, ¿cómo le va? ¿Cómo anda? Qué gusto ver que usted nos escribe a la radio, Es un gusto de que todos escriban a la radio, todos manden un audio, compartiendo este jueves. Por acá hay solcito, no sé cómo está por tu barrio.

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2: Bueno, ahí está Guasapianos, ¿no? De 341-3031-101. Contame lo que vos quieras. Pedime el tema que vos quieras. Vamos a armar la mañana hasta que venga Lore, dale. Ya Lore, ahora cuando viene ya trae la consigna de la mañana, trae todo, ¿eh?

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5, una mañana espectacular. Te quiero contar que a partir del lunes que viene vamos a arrancarnos de cuarto, 9:20. Arranco primero yo y luego se acopla como la cápsula espacial Lore. Pero vamos a empezar más temprano a partir del lunes que viene. Atención a esto, Así que enganchadito todos a partir de las 6 de la mañana cuando está Marcelo Amaya. Le mando un gran saludo a Marcelo Amaya. Acá hace un folclore espectacular. Qué buena samba que pone, qué buena música, De 6 a 9 lo tenemos a Marcelo Amaya. Luego Quintal, Daniel Ojeda, luego Lore, luego Moni, y luego vamos todos hasta el final.

Bueno, la gente que se va enganchando con nosotros al 3413-031-101. Buen día, Dani. Soy Marta de Chesor, tú sos un genio. Siempre arrancando el día con una sonrisa. Gracias a ustedes, ¿eh? Buen día, Dani. ¿Cómo estás, amigo? La mejor compañía de todas las mañanas, no cambies nunca. Me dice Carlos de Empalme. Buen día, Dani. Qué lindo escucharte, tenés una energía que contagia, Norma de Ludeña. Hola, Norma.

Dani, buen día. Se le durmió el gallo a Lore, sí, se le durmió el gallo, ¿eh? Soy Claudio de Zona Sur. La Winner, sin vos no sería lo mismo. Sos el corazón de la radio. Es mi corazón es la radio, ¿sabían ustedes? Yo vivo por y para esta radio. Hace 18 años me copé con mi gran radio, la Winner, para todo el pueblo santafesino y del mundo. Y dije, esta va a ser la radio que la gente va a copar. Qué lindo, dale. Buen día, Dani. Me alegrás todas las mañanas.

Saludamos a la gente de Tablada, Graciela de Tablada. Buen día, Graciela, ¿cómo estás? Me dice, tu programa es alegría pura, siempre acompañándonos. Por acá me dicen, sos un fenómeno, siempre.

Te cuento, Alberto de San Lorenzo. Hace 18 años que hago la radio. 18 años todas las mañanas de mi vida. La radio es mi corazón, mi vida, mi sangre, mi cerebro, mi cuerpo, mi alma, todo, Claro, estoy enfermo hace 2 meses y medio, 3 meses. Estuve enfermo y hoy arranco con todo, Albertito de San Lorenzo. Quédate enganchadito con la Winner, no muevas nunca. Antes de tocar el dial, metete el dedo, ¿sabes? En el bolsillo, Albertito. ¿Cómo estás, Dani? Soy tu amiga Alejandra. Dice, tu alegría atraviesa la radio. Seguí así siempre, me dice Alejandra. De Barrio Juez, gracias, Ale, querida. Buen día, me dice. Aguante, Dani Ojeda, el más grande de la radio. Soy el más grande de la radio, Soy, por varios motivos, el más grande. Soy Ramoncito de Zona Oeste. Hola, Ramón. Me encanta cómo tratás a todos los oyentes, siempre con respeto y cariño. Soy de Baigorria, me dice por acá. ¿Quién es? Laura de Baigorria, me dice, me encanta cómo tratás a todos los oyentes.

y la gente que se sigue enganchando con nosotros en la mañana, bueno, a ver qué tenemos por acá. Bueno, mucha gente prendidita, me dice buen día Dani. Sos un crap, la Wina es parte de nuestra casa. Soy de Juancito de Barbucea. Buen día, Juancito. Buen día, Dani, me dice. ¿Cuántos años hace que nos acompañás? Sos un verdadero referente de la radio. ¿Quieren saber quién es? Ahora vemos quién es, Cristina de Barrio Industrial. Dale, enganchate con nosotros. Ya está Lore en los estudios.

0: Buen día, señor Daniel.
1: Hola, papá.
0: Grato escucharlo.
1: Qué lindo.
0: Mucho gusto.
1: Gracias, amigo.
0: Qué lindo, Dani. Qué lindo.
1: Qué lindo, qué lindo.
0: La voz esa es inconfundible. Te voy a seguir escuchando todas las mañanas, como todos
1: arrancamos,
0: los días. ¿Qué pasó a Lolo?
1: Lolo ahora está viniendo, ya está llegando, ya está acá, Lolo.
0: Se perdió el...
1: Se le dio el gallo.
0: Sorsal que tiene, esos sorsales que tiene, quedaron mudos. Pero bueno, está el Rey de Reyes.
1: El Rey de Reyes, mirá qué lindo. Dani. Gracias, Juancito. Bueno, le quiero contar a la gente que a partir del lunes que viene voy a arrancar a las 9:15 de la mañana, Vamos a arrancar a las 9:15, luego a las 10:15 se suma Lore. Así vamos hasta las 13 horas, pero a partir del lunes que viene arranco 9:15 de la mañana,
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1: 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A ver qué me dice Cristian de Funes. Buen día, Cristian.
3: Buen día, el rey de la mañana.
1: El rey de la mañana, qué lindo.
3: ¿Cómo andamos, Dani?
1: Bien, buen campo. Día,
3: qué lindo escucharte, Dani.
1: Mirá que el lunes arranco a las 9:15, Cristian, Así que todo el mundo prendidito a las 10, 9:15 de la mañana, Buen día, Dani. Hola, soy Claudia Zapata. ¿No me pasás un tema de Leo Matioli para mi amante, Edgar Fernández? ¿Cómo no? Mucho gusto, con mucho gusto. Buen día, Dani. Hola, Moni Gusto. ¿Cómo estás, amiga?
4: Hola, Dani. Buen día, buen día. ¿Qué hace? ¿Cómo va? Mira, acá está un día primaveral acá en Carrebaña. Está hermoso, hermoso, hermoso. ¿Vos no sabés? Un solcito que te da ganas de todo, mira. Así que te puse la radio a full. Bueno, y esta noche pienso ir a karaokear un rato a La Cautiva. ¿Qué te parece?
1: Bárbaro.
4: Es un planazo, ¿o no?
1: Un planazo.
4: ¿Qué te
1: parece? Bárbaro, espectacular. Ahí está, Moni va a karaokear hoy. Hola, Lore, buen día, ¿cómo te va?
5: Buen día, Dani, ¿cómo andás?
1: ¿Todo bien vos?
5: Bien, todo bien.
1: Bueno, la gente pregunta por vos, le dije que estabas con un problemita de familia. Lo operaron a tu hermana, por eso te demoraste.
5: Lo operaron a mi hermana, me quedé toda la noche cuidándola, esperando bien el parte médico. Gracias a Dios salió todo bien.
1: Qué bueno.
5: Así que ya estamos acá. Lo que pasa es que del centro al estudio
1: sí, tenía
5: un
1: tiempo
5: largo.
1: Estás perdonada, Lore.
5: Rápido que pude, pero ya estamos
1: ¿eso
5: aquí
1: para mí?
5: Sí.
1: Dame. Estás perdonada, Lore.
5: Ya estamos acá. Conectadísimos. Hace calorcito, te digo. Estoy
1: reabrigada. Lindo día, ¿verdad?
5: Un día maravilloso con una máxima de 20 grados. Tengo un calor, me estoy muriendo muerta, pero tengo una mujer.
1: Vos, Lore, escuchá, cuando hablé de ese grupo que tenés, fíjate lo que habla. Porque a mí me cuentan todo acá, mira. No puedo decirlo al aire lo que me están diciendo de vos.
5: ¿Qué dijeron? Contame, a ver, ¿qué dijeron?
1: Ahora te lo digo en privado, no puedo decirlo acá al aire, pero.
5: No.
1: Pero guarda lo que hablamos en los grupos esos que tenés, Lore. Porque cuentan todo acá. Ahora te digamos. No, pero vení, mirá.
5: Míralo,
1: vení,
5: para,
1: mirá.
5: Para.
1: Míralo, vení.
5: Corazón, me
1: falta. No lo puedo creer.
5: No.
1: No, no, te ríes. Ojo con lo que hace, Lore, guarda.
5: Ojalá, si lo adelgás un par de kilos, Nati, pero no.
1: Es Sanandi, es terrible, loco, terrible.
5: Qué loca Sanandi.
1: Bueno, enganchate con nosotros, dale, arrancamos la mañana, el 3413-031-101. Te recuerdo que el próximo lunes arranco 9:15, ¿no? Sí, sí, arranco 9. Yo estoy para laburar, Lore, tengo que laburar. Si no laburo, no como, Lore. 9:15 arranco.
5: Arrancá y yo te sigo después.
1: A las 10 viene Lore, 10:15 arranca Lore, dale.
5: Si no, el sorsal me va a despertar a las 3 de la mañana.
1: No, no, no, tengo que laburar, Lore, si no laburo, no como. Hay muchos que se hicieron los vivos estos 2 meses y medio, 3 meses, no había nombre, pero se están haciendo los pícaros, no garpan, no pagan.
5: Joder,
1: sí, lo que no decidí, pero bueno, está en la radio, te dicen, no, no, no importa.
5: Pero si la radio y la transmisión sale.
1: Sí, no importa, pero ¿viste? Están acostumbrados a uno, hace 18 años, Lore, que estudié acá. 18
5: bueno,
1: años.
5: La gente te aclama, tenés que tener el pancito bajo el brazo, Dani.
1: Claro, así que el lunes 9:15 arranco, Vamos, Lore, manejamos el teléfono.
5: Escuchame, poneme el retorno acá que no. Está
1: mudito. ¿Por qué no me dijiste antes?
5: Te estaba haciendo.
1: ¿Cómo está la Lore? Ahí
5: va perfecto. Ah, pedí palmitas un poquito más fuerte.
1: ¿Más fuerte?
5: Ahí va, Bárbaro. Listo. Ahí vamos, Bárbaro.
1: Vamos, bueno, dale, dale, manejamos el teléfono.
5: Bueno, vamos a manejar el teléfono. Ya pasaste algunos saluditos, por sí, lo que veo.
1: Pasé como 30, Lore,
5: bueno, dale. Dale, seguimos con los que no están todavía. Dice, hola Dani, me alegro de escucharte. Saludos, soy Eduardito de Zona Oeste.
1: Uy, Eduardito, ¿cómo te va, Eduardo? Buen día.
5: Cristian de Funes.
6: Dani, de las 6 de la mañana. Hasta las 11 de la noche yo escucho la radio, Dani.
1: Qué bueno.
5: Mirá qué bueno.
1: Qué bueno la gente, loco.
6: Buenísimo, buenísimo que empecé antes. De las 6 de la mañana yo ya pongo ahí el celu y pongo la radio.
5: Es genial.
6: La emisora, la radio. Así que buenísimo, buenísimo, Dani.
5: Están enganchados de re temprano todos, eso está bárbaro, ¿eh? A ver qué dicen,
7: oh, por acá. Hola, toda la banda de la Uyer. Si pudiera cambiar, cambiaría con Carlos Saúl Menem.
5: Ah, pará, porque ya empezamos con la consigna.
7: No volver a cometer el error de sacar el servicio militar obligatorio. Porque los límites que no le daba la familia se lo daban ahí adentro. Así que volver a hacer eso para que la juventud estuviese un poco más encarrilada.
5: Me gusta.
7: Y tengan cuidado con la nueva aplicación de TikTok que están haciendo de que los chicos desaparezcan por 48 horas. Es un juego nuevo.
5: No me digas.
7: Y bueno, ya sabemos. Los Terrian, el Aura, los 80, y ahora están con esta nueva pavada.
5: No.
7: Cuidemos la salud mental, por favor. Más hoy, en este día tan especial, día 10 de septiembre. 3:17, Walt.
5: Bueno, Walt.
7: Y obviamente, todos los padres laburamos, estamos ocupados, estamos a full, pero 5 minutos, ¿cómo estás? Ver su habitación, su carpeta, su cuaderno, su
1: mochila, verdad, tal cual, ¿eh?
7: Su juguete, su celular. Me parece que hay que poner.
1: Estaría bueno prestar un poquito de atención a los chicos, ¿eh? Bien, Walter, ¿eh?
5: Es que los chicos reemplazan por las redes.
1: Mañana es 11 de septiembre.
5: El día del maestro.
1: Che, está bueno lo que dijo Walter, ¿eh?
5: Tienes razón.
1: Habría que prestarle un poquito de atención. Vos a tus sobrinos.
5: Yo todo el tiempo, de hecho, ¿sí? Estuve con ellos.
1: ¿Mirá las redes sociales a tus sobrinos?
5: Todo el tiempo.
1: Pues sabes que Moni. La hija de Moni tiene 20 años,
5: sí.
1: Brisa. Y Moni le mira las redes sociales, le pide el teléfono y se lo pide. Por supuesto, Brisa se enoja, pero está bueno eso, ¿eh?
5: Yo he mirado las redes sociales y además soy muy compañera también cuando me ha tocado estar con parejas que tienen hijos de la misma manera y me he enterado que los padres no son presentes en ese sentido. Buscan el compinche del otro lado.
1: Lo que pasa
5: es
1: que nosotros vivimos una vida de locos. Entonces, ¿qué pasa?
5: Ellos necesitan atención.
1: Uno deja. Uno, ¿cómo te puedo explicar? Que se entienda bien. Uno deja a los hijos en la parte secundaria. Uh-huh. Y tendría que ser primaria. O sea, tendría que estar primero su hijo, sus hijos. Y mirar las redes sociales, ver, porque hay criaturitas de dos, tres años que ya están con los teléfonos en la
5: sí,
1: mano.
5: No nos vayamos tan lejos. Te
1: va a quedar sin uña.
5: No, el tema de los. No, ¿está
1: nerviosa?
5: Ayer se me
1: nerviosa.
5: Está
1: nerviosa.
5: Tengo que ir a la manicura.
1: Escuchá, estamos en un tema bastante, bastante serio. Y está bueno que los padres presten mucha atención a los hijos.
5: Y más allá de eso.
1: Viste, ¿sabés que? Perdón que te corté, perdón, ¿eh? ¿Sabés que me llama la atención? A veces pongo la televisión y pongo Crónica, porque Crónica es bastante. Esto es sarcasmo, Crónica es durísimo. Y desaparecen muchas mujeres. Están desapareciendo muchas mujeres. Piba de 20 años, 21.
5: Pero Dani, ¿vos viste las cosas que suben en las redes sociales?
1: Sí, terrible, ¿eh?
5: ¿Cómo
1: terrible.
5: No van a desaparecer? Te agarra un chanta. Como pasó esa estafa que pasó que la vi anoche antes de irme para el sanatorio, donde decían que una chica fue engañada por una entrevista laboral.
1: Claro.
5: Que estaban pidiendo una secretaria para un estudio contable.
1: Sí, sí.
5: Se presentó en el lugar, el tipo cerró la puerta con llave, la empezó a manosear y la zafó que dijo: está mi amigo, me volvés a decir algo, está mi amigo abajo escuchando todo y te tengo grabado. Y eso la zafó.
1: Menos mal.
5: Pero las cosas que suben con 10. Yo entiendo la edad, entiendo que se crean divinas, potras. Pero no podés bebotear todo el tiempo con la cámara, porque vos no sabés quién está del otro lado.
1: Claro.
5: ¿Entendés?
1: Tal cual, tal cual.
5: Esa nueva moda de esa música que se escucha ahora, que es malísima para mí, es un asco. Perdón por los chicos que nos están escuchando. El tema del trap. Y que te hacen el pasito del trap y el beboteo y el dedito en la boca. Te agarra un sátrapa, un violín.
1: ¿Cómo está Lore hoy? Dios mío, está
5: pero
1: como loco.
5: Pero por eso pasan esas cosas, por eso después las secuestran, ¿entendés?
1: Bien.
5: Porque
1: es tal cual como decir, Lore, te hago una, perdón que te cambio de tema. ¿Cómo es la consigna de hoy? Porque no vi nada.
5: La consigna de hoy, para porque la tengo en el otro teléfono.
1: Vi que Walter hablaba de Menem, ¿por qué?
5: Porque la consigna de hoy está buenísima.
1: ¿Pero por qué? ¿De qué se trata?
5: Escucha, para que voy a mi machete.
1: ¿De qué se trataría la consigna?
5: Consigna del día. Te cambio la vida por un día.
1: Te cambio la vida por un día. Igual te religió Menem. Mirá qué bueno.
5: Porque mira, si vos pudieras cambiar tu vida por la de otra persona por solamente 24 horas. Viste, abrimos el diván.
1: ¿Quién serías?
5: ¿Quién serías? ¿Una persona famosa? ¿Alguien millonario? ¿Un artista? ¿Un qué deportista? Bueno. ¿Alguien de tu entorno?
1: Bueno.
5: ¿Alguien que viva en otro lugar del mundo? ¿O incluso serías tu perro o tu gato?
1: ¿Tu perro o tu gato? Qué bueno. ¿O el chancho o
5: el chancho
1: o la lora?
5: ¿O la lora
1: la
5: o
1: el conciencia de la lora?
5: ¿Entendés? Esto está bueno porque abrimos otro diván. ¿Viste cuando la gente te dice, qué lindo sería ser vos, cómo me gustaría ser vos?
1: Dale.
5: Bueno, ¿por quién vos cambiarías tu vida por 24 horas nada más?
1: Bueno,
5: ¿eh?
1: Abrimos el diván en el 341-30-31-101. A partir de este momento quedan las líneas abiertas. Pueden llamar, pueden mandar un mensaje, pueden hacer lo que quieran, pueden mandar audios.
5: Vamos con el de Walter de nuevo.
1: Dale, vamos.
8: Hola, toda la banda de la Wiener. Si pudiera cambiar, cambiaría con Carlos Saúl Menem por un día, para que no volver a cometer el error de sacar el servicio militar obligatorio.
1: Es una buena propuesta.
8: Porque los límites que no le daba la familia se lo daban ahí adentro. Así que volvería a hacer eso, para que la juventud estuviese un poco más encarrilada. Y tengan cuidado con la nueva aplicación de TikTok.
5: Ella sale con la aplicación.
8: Que los chicos desaparezcan por 48 horas. Es un juego nuevo. Y bueno, ya sabemos. Los Terrian, el Aura, los 80. Y ahora están con esta nueva pavada. Cuidemos la salud mental, por favor.
5: Hablando de la salud mental, ¿sabías que, perdón, hoy es el Día Internacional de las Personas y de la Prevención contra el Suicidio?
1: Mirá qué bueno.
5: Hablemos de salud mental, justo me acordé también. Hoy es el Día de Prevención contra el Suicidio, la importancia de la salud mental.
1: Tal cual.
5: Es
1: un tema complicado, hay mucha gente que pierde el raciocinio y comete locuras sin saber lo que está haciendo. Y yo pienso que a esas personas hay que prestarle mucha atención y ayudarla.
5: Exacto, y hablando de la contención, no solo a los
1: hablando
5: niños,
1: de la contención, tal
5: sino
1: cual.
5: También de la contención de los adultos, aquellas personas. Exacto. Que se sienten solas, claro. Que quieren hablar, que quieren exteriorizar.
1: Viste que
5: cuando
1: vos ves algo raro en tu familia, hay uno de tus componentes de la familia que empieza a desvariar, que empieza a decir cosas que no tiene que decir, ahí hay que prestar atención.
5: Es una alerta.
1: Es una alerta.
5: Es una alerta. Para charlar un tema que tal vez lo tenga como tabú.
1: Claro.
5: Y sea lo que le está provocando ese malestar mental.
1: Inmediatamente socorrer. Inmediatamente socorrer, porque uno no sabe cuándo va a cometer la locura que más de uno comete y no sabe por qué lo hizo.
5: Exactamente. Seguimos porque tengo dos audios más.
8: Bueno, pero es muy simple, Dani. La publicidad no se paga. El locutor que está en el turno tampoco cobra, es muy simple.
1: No, eso no. No le pago a la Lore y me hace un juicio.
8: Que desgraciadamente hoy se le da a un chico un celular como para que no joda ya a partir de los 4 años. Y el chico tiene acceso a todo. Entonces,
1: sí, es verdad.
8: Es complicado. Y las cosas no son accidentes, son evitables. Siempre hay adultos que hablan como chicos y bueno, uno lo ve permanentemente estando en salud. Cosas que no son lindas de contar.
5: Tiene razón.
1: Son cosas, mirá que dice Walter, qué bueno lo que dice, ¿no? Son cosas inevitables.
5: Tiene muchísima razón.
1: ¿Sabés qué pasa? Nosotros los grandes estamos sumergidos en un túnel del tiempo que nos lleva, que nos empuja como si fuera un viento de 500 kilómetros hacia la locura, a buscar la plata, a buscar el bienestar de la familia, y nos olvidamos de esos chiquitos de 2 o 3 años. ¿Sabés cómo se llama eso?
5: ¿Cómo?
1: Comodismo. El comodismo del grande. Le da el teléfono al chico para que no moleste. Y ahí arranca el problema.
5: Y está todo el día con el teléfono.
1: Y ahí empieza el problema. Ahí empieza en donde hoy los pibitos de 2 o 3 años son más vivos que nosotros, que los grandes.
5: Exactamente. Exactamente. Y acá tenemos un audio también de...
1: Espérame. Toma, vos tomás solo, ¿no? Tomás solo.
5: Tomás Soli.
1: Tomás solo, digo. Qué bárbaro. Tomás Soli.
5: Tomás Soli.
9: Mirá, Lolo, Dani... Por ahí una vez también me decían que pero ¿por qué? Por la familia, por mis nietos, por mis hijas, que somos unidos. Pero le digo, no te conviene. Mira lo que se hizo el cuerpo este. Y yo, siempre vuelvo lo mismo, le agradezco a Dios que estoy vivo, porque la verdad,
6: que te digan que te quedan 2 meses de vida y ya pasaron 3 años. Y gracias a Dios, gracias a la fuerza que tengo por mis nietos, gracias a Gustavo, el médico, el cirujano, una barbaridad. ¿Qué es eso? Yo diría, quisiera estar en el cuerpo de uno que por un día y qué sé yo, no tener lo que tengo yo, lo que hice yo. ¿Qué es eso? Salir a correr, andar en bicicleta, meterme a la pileta, bañame tranquilo. Es una boludez eso. Pero bueno, dale. Que tiene la bolsita de anatomía, sabe lo que para bañarse, para hacer un montón de cosas. Yo le agradezco a Dios porque yo voy y vengo con mis nietos, voy a la plaza, lo hago UPA y todo. Pero bueno, tenemos siempre una restricción. Los dolores y todo, entonces me gustaría por un día estar en un cuerpo perfecto, pero por un día nomás. O tener el cuerpo que tenía yo hace 5 años atrás, qué sé yo, eso, volvería a eso.
5: Qué lindo lo que dice.
6: A eso volvería, tan simple como eso. No quiero plata, no quiero nada, quiero eso.
5: Te dan ganas de abrazarlo, ¿viste? Sí, al escucharlo.
1: Las personas que están con esos problemas de salud son dignos de admirarlo, porque yo lo veo, Cristian, lo veo todo el tiempo con Moni, y la verdad que es admirable cómo lleva su situación día por día, las 24 horas, y realmente tenemos que estar en la cabeza de ustedes para saber lo que piensan, lo que le está pasando, los dolores, el cuerpo que le cambia la vida, cambia todo, y están siempre pensando. Cuando a una persona le dicen te quedan 2 meses de vida, no es fácil revertir eso.
5: No, aparte...
1: No es fácil dar vuelta a la cabeza, decir, bueno, yo no voy a vivir 2 meses, voy a vivir 20 años.
5: Volvemos a la salud mental, claro, cómo claro, se autodestruye, porque decís, ¿cómo 2 meses? Y todo lo que todavía quiero hacer y lo que quiero proyectar. Pero bueno, tiene un sostén muy grande que son sus nietos, son la luz
1: siempre
5: de sus
1: la ojos. Familia, siempre pegado a la familia, a lo y mejor que puede pasar.
5: Es lo más importante que le puede pasar. A ver, ¿qué tenemos por aquí?
10: Hola Lolo, buen día, ¿cómo andás? Escuchame acá lo de Graceli.
5: Sí.
10: Te vamos a pedir algo de la conga para levantar porque estamos medio amargados.
5: ¿Qué le pasó?
10: Estamos destruidos, dolidos. Acá, un tema especialmente para mi amigo Javito, que le gusta la cumbia, dice. ¿Me está escuchando?
5: ¿Qué acá le pasó?
10: Gustavo, Lauti, el campeón, va Fede también, por favor, exclusivamente el encargado.
5: Atendé bien al encargado, Iguana. ¿Qué le pasa a los chicos que están deprimidos?
11: Buen día, Dani. Está bien, una vez te tocaba a vos,
1: sí,
11: Dani.
1: La verdad.
11: Está bien, hacerle el aguante a la Lolo. Bueno, Dani, acá estoy presente, ¿eh?
1: Va, monita.
11: Un saludito para todo el grupete, para todos los guineros. Bueno, bendecido jueves para todos, Dani.
1: Saludos para Anita, para Manuela, bienvenida a Loisa, ¿eh?
5: Ella Loisa. Buen día, bendiciones para todos, dicen por aquí. El Plaga, hola Plaga, hola. Qué bueno arrancar la mañana con ustedes.
1: ¿Qué hace Plaga? ¿Cómo andas, amigo?
5: Me alegro que esté haciendo lo que te gusta, te pone. Vamos, winner.
1: Escucha, Lore, tenemos pedido los lirios, por ahí lo tenés.
5: Buenísimo.
1: Vamos a pasar 2 temitas, nos acomodamos acá en la mesa.
5: Dale.
1: Y arrancamos con todo. Dejale la propuesta de la pregunta.
5: La pregunta de la mañana. La pregunta de la mañana está buenísima y ya te quiero contestándola, Porque te cambio la vida por un día, se llama. Si hoy pudieras cambiar tu vida por la de otra persona, ¿por quién la cambiarías?

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6: Bueno, ¿cómo está el amigo Juancito, mi amigo el perretero? 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

0: Ahí estamos escuchando los amantes de mi amigo Juancito. ¿Dónde está Juancito? ¿Qué radio estás escuchando, Juancito? Radio Vida.
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0: los amantes, señores, los amantes. Los amantes de la Lore Serra, señores.

0: fantasías con.
1: Vamos a tomar la pasti.
2: ¿Cómo está la Lore? Dios mío.
1: Mira, si te digo, Dani, cuídame el pequeño, ¿no? Hay que tomar la pastilla. Imagínate.
2: Qué verde de la harina, ¿no? Qué verde de la harina, che, toma la pastillita.
1: Imagínate.
2: ¿Cómo? A ver.
1: A ver.
2: ¿Vamos?
1: ¿Boba me está diciendo?
2: No, ¿va vos? ¿Va vos? ¿Va vos? ¿Va vos? ¿Va vos?

0: Ahí estamos escuchando a la Lola, Boba, Lola.
1: Vamos.
0: Bueno, vamos con la consigna, Lore. Vamos, bueno, quiero que la gente se enganche. Vamos,
1: quiero
0: vamos.
1: Que me cuenten, quiero que me cuenten porque te cambio mi vida por 24 horas. Te cambio la vida por un día. Si pudieras cambiar tu vida por la de otra persona, solamente por 24 horas, ¿por quién lo harías? A ver, contame, dale al 3413-031-101. Por acá me dicen lo siguiente. Me dicen, buen día Dani, saludo desde Las Rosas. Soy Matías, te escucho todos los días en el trabajo. Dijera un amigo, Leo Sánchez. Te hace agarrar una sed esa radio, altos temas. Pasame un tema de Coti Hernández, si puede ser Marinero. Espectacular el día acá en Las Rosas, me dice. Vamos a agendarlo porque no lo tenemos agendado. Ahí está, así puede ver los estados y también se suma al canal de difusión de FM Winner. Tenemos acá, ¿esto qué es de hoy? Sí. Soy Claudia, bueno, buen día Lore, hola, soy Claudia Zapata. No me pasas un tema de Leo Mattioli para mi amante Edgar Fernández.
0: Ven ahí, vamos.
1: Con nombre y apellido tiro el amante. ya no tenemos filtro. Bueno, ahora te lo pasamos, ahí te pasamos el tema. Para, vamos a seguir. ¿Qué tenemos por acá? Hola, soy Sammy de Carcarañá, los escucho todos los días. Saludito para los dos. ¿Podrían pasarme un tema de Coti o de Uriel? Gracias. Tenemos a Juancito el Pelado que nos dice así.
2: Hola, Lolo. Buen día.
1: Buen día, Juancito.
2: La tarde. Tarde, pero seguro.
1: ¿Viste?
2: Y es como dijo el Dani la otra vez. Empezá a practicar de vuelta el básquet porque te he visto.
1: ¡Ah!
2: Tenés pasta para eso, ¿eh?
1: Me gusta mucho.
2: Me parece que va a ser productivo para vos, Lolo.
1: Me encanta.
2: Tenés una técnica buena, por lo que vi. Así que retoma el básquet.
1: Gracias. Bueno, voy a ir a averiguar, porque la verdad es que es algo que me gusta mucho, Pelado. Me encanta jugar al básquet. Me gusta mucho tirar al aro y demás. A ver acá qué dicen.
3: Vamos Dani, buen día Dani.
0: Hola, hola.
3: La calle Bielsa. Buen día Lolo.
1: Hola.
3: Lolo.
1: Hola, Dani.
3: Buen día Lolo. Iba a pedir Freddy, pero anteriormente hubo un buen enganchado de Freddy.
0: Sí, lo puse antes.
3: Pasaste algo aclamado, vistado, viejito, puede ser.
1: Qué bueno.
0: Dale, buenísimo.
3: Dale, que tenga un lindo jueves, un previernes espectacular. Sediento va a ser esto hoy.
1: Va a ser sediento porque hay solcito, pero escucha, yo no quiero ser pájaro de mal agüero, pero dicen que va a llover, ¿eh? Se pronostican lluvias para la tarde y para mañana, con alguna alerta de granizo. Así que, no sé, vieron que mi pronóstico siempre va al verre, pero por las dudas salgan con paraguas. Buen día, gran Dani, buen día nuevamente para Lolo. Yo sería lo mismo, tipo 2006, pero con otra mentalidad. Él se cambiaría al 2006, sería la misma persona, pero en el 2006. Buen día, Lolo, me dice Diego. Buen día, Diego, ¿cómo estás? Hola, Patito.
4: Hola, buen día, Lolo, buen día, Dani, ¿cómo están? Bueno, quiero saludar al grupo de los amigos mineros. Estuve muy desconectada ayer y hoy también, pero estoy bien. Pasa que estoy con un montón de cosas de trabajo y bueno, así que les mando un beso grande. Besitos.
1: Besitos, Patito.

0: ¿Qué hace, gringa querida? ¿Cómo está? ¿Cómo está Nachito?
1: Besote grande para Nacho también, que nos escucha siempre por ahí.
0: ¿Quién te dio Leo Mattioli?
1: Uno de por acá que no me acuerdo quién.
0: Escuchá qué tema, escuchá.
1: Ah, es

0: Bueno, lo dejamos ahí prendidito para un ratito. Sigamos con los WhatsApp, dale.
1: ¿Seguimos?
0: Sí, sí. Bueno, pero acá... En un ratito ya se la ponemos todo, el tema. Dale.
1: Daniel dice que cambiaría las 24 horas... Por un deportista.
0: ¿Por un deportista?
1: ¿Por cuál?
0: Claro, ¿qué le gustaría?
1: A ver, ¿a quién le gustaría ser Maradona? Imagínate cambiar por Maradona. ¡Ay!
0: Yo no tengo. A mí no quisiera cambiar por Maradona porque mi físico es más alto.
1: Bueno,
0: tiene que ser de la estatura de Maradona.
1: Bueno, pero imagínate, te va con Diegote allá. Por.
0: A mí me gustaría ser. Moneda.
1: ¿Moneda?
0: Sí, me gustaría ser un día Moneda. Plata.
1: Plata.
0: Para andar de mano en mano.
1: De mano en mano, que te toqueteen.
0: No que me toqueteen. ¿Qué piensa la gente?
1: Ah, cuando tiene la moneda encima.
0: Cuando agarra moneda, le cambia la vida a mucha gente, ojo.
1: El dinero no es todo, pero como ayuda, dice. Y
0: por supuesto, claro.
1: Acá le tenemos a Moni.
2: Hola, Lolo, querida.
1: Hola, Moni,
2: estás?
1: Moni.
2: Bueno, escuchá. A mí me gustaría ser Tormenta por un día.
1: Claro.
0: Tormenta, ¿verdad?
1: Yo era fan de Tormenta.
2: Así que quisiera ser Tormenta desde chica. Adiós, dijimos,

0: adiós, adiós.
1: Claro, ella ama Tormenta.
0: Linda.
1: Ama Tormenta y encima tuvo el lujo de estar con ella y contarle de su fanatismo.
2: Gracias, gracias, Dani y Lolo, como siempre. Hoy no me acompaña Nachito porque hoy tiene contraturno y está tempranito en la escuela. Así que bueno, serán dados los saludos. Un besito grande. Muchas gracias.
1: Mandale un besote, gringa. Besote enorme para Nachito.
3: ¿Cómo anda el minimarket ese que tiene la gringa?
1: La gringa, ¿cómo anda?
4: Hola Lolo, buen día. ¿Cómo andás?
1: Buen día, Marcelito.
4: Acá estamos con el amigo Matafuego.
1: ¿Qué hacen?
4: Que lo tiene recagando la mujer.
1: Jodeme.
4: Cada rato por teléfono.
1: ¿Otra vez?
4: Para mí es re celosa la Marcelita, se llama.
1: Marcela.
4: Es un bomboncito. Pasame un tema de la Moni Gusto, que recién la escuchamos. Muy lindo tema.
1: Frente a frente está bueno de Moni Gusto.
3: Ahora en un ratito para los chicos que
1: para
3: están ahí.
1: Para los chicos de Matafuego que lo tienen sonando la germo.
3: Yo quisiera saber por qué le dicen Matafuego.
1: ¿A Matafuego?
3: Sí, ¿por qué le dicen Matafuego?
1: Matafuego, contanos por qué te dicen Matafuego.
3: Claro, queríamos saber por qué Matafuego.
1: Contanos.
3: Yo tengo varias derivaciones.
1: Me muero.
3: Del Matafuego.
1: Me muero.
3: No
1: apaga todos los incendios.
3: No la puedo decir acá porque estamos en la radio, horario de protección al menor. Pero tengo varias. No la puedo decir.
1: No.
3: No la puedo decir.
1: No. Hola, Lolo y Dani, dicen sí, por acá.
3: Dale.
1: Bendiciones. Quería pedir un temita de Uriel para Noemí, para Vero, para Estelita.
3: Muy pedido Uriel, ¿eh?
1: Para Cintia, Soledad y para mi amiga de Timbúes. Y saludos para los que no me quieren y para los que me quieren también. Mando un besote y nos mandan la foto. Bueno, vamos a subir la foto de Germán, así las chicas que están solteras le ponen corazón. Y tenemos a ella, la reina de refinería.
5: Me caigo muerta.
3: Me muero muerta.
5: Se te escucha espléndidamente.
3: Gracias, gracias.
5: Bueno, me alegro que estés bien, sigas así. Y el lunes a las 9:15.
3: 9:15, ya estoy acá,
5: La radio. Así que estoy presente escuchando.
3: Buenísimo. Bueno, después se engancha la Lore.
5: En algún sorteo participo con el 122 y un beso inmenso para los dos.
3: Gracias, Angelita querida, muchas gracias. Muchas gracias.
5: Y pásame los camioneros.
3: Los camioneros.
5: Un besito.
1: La del camionero.
3: El camionero,
5: bueno,
3: de los lirios.
5: A mí me cambiaría el día.
1: Sí.
5: Si una persona.
1: ¿Quién?
5: La persona ya está. Pero si me dijera, hoy tengo todo el día para vos.
3: Qué lindo.
5: Vamos a tomar café, vamos a tomar sol, vamos a comer. Tengo el día disponible para vos.
3: Qué mujer
5: positiva. Eso me cambiaría el día totalmente. El día, la semana, el mes, todo me cambiaría.
1: Todo por 24 horas que te diga estoy disponible.
3: Qué mujer positiva, Angelita.
5: No me vayas a quemar.

0: Ay, me vas a preguntar quién es, que no puedo decir, Chao.
1: ¿Quién es? Hola, ¿quién es?
2: Mirá cómo ya me conocen.
1: ¿Quién es, Angelita? ¿Quién
2: mirá
1: es?
2: Mirá cómo ya me conocen.
1: Qué mujer positiva, loco. Me encanta, genia. Me encanta cómo es.
2: Me muero muerta, Angelita. Escuchá, pero viste, por 24 horas. Cambias 365 por 24 horas.
1: 24 horas, vamos. ¿Quién cambia su vida?
2: A ver,
1: vamos.
2: A ver, ¿por quién la cambiarías? Vamos con otro mensajito de Ale de Carca. Hola, Lolo, me pone. A ver, pará. Yo tuve vida difícil. Ah, pará, porque hay mensaje de antes, pará. Hola, buen día, Dani, esperando la cena. Laburando, la vida de pobre, me dice.
3: Hola, Dani, buen día. Acá en Carcaraña es un día hermoso. Hay sol, está, no hace frío, está precioso el día.
2: Bueno, y después dice, yo tuve una vida difícil, pero no cambiaría con nadie. No me arrepiento de lo que soy y de lo que tengo. Tengo una familia maravillosa y 5 nietos bellos. Bueno, vamos acá también con Rosana. Hola, buen día, Winero y princesa. ¿Cómo están? Con respecto a la consigna, a ella la cambia ver a su amor. Pero en realidad no es que te cambia, Ro. Es por quién cambiarías un día.
1: Claro, por quién cambiarías un día.
2: Ser Susana Jiménez, por ejemplo.
1: Colín. Hola, día. Susana, te estamos llamando. Queremos jugar.
2: Imagínate. Ay, mi amor. Yo sería Moria por un día.
1: Ay, mi amor.
2: Me muero muerta. Quiero ser Moria por un día.
1: Veníamos serios, se pudrió todo. Veníamos bien, patinamos a gran cosa, no, bueno.
2: A la banquina, dime. Sí, eso. La banquina. No, pero escúchame, ser Moria por un día. Amor. ¡Ay, mi amor, me muero! ¿Qué se ríe? ay, a ver. Hola, Lolo, hola, Dani, buen día, dicen por acá. Se tentó el Dani, carajo.
1: Qué bárbaro.
2: Estamos al horno. Saludos para Pablo. Ya Pablo de Facebook dice, a mí me gustaría ser mosca y espiar, meterme en los lugares que no puedo estar.
1: Eso se llama ser celosa.
2: Eso sería ser...
1: La Lore también se quiere meter entre cinco. No. Dice, yo en el básquet juego de cinco.
2: No, ayuda de base juego yo. No, encima si llega a decir que he jugado, te va a reír. No,
1: cinco piernas, digo, 10 piernas.
2: No, me muero muerta. A ver acá qué dice.
1: No empecé, amor.
2: ¿Qué dice? Él canta.
1: ¿Quién es?
2: Él es un eterno enamorado de su señora.
4: Me podías pasar un tema de Cali.
2: Ah, te lo está dedicando, Dani.
4: Quiero escuchar.
2: ¿Vos escuchaste?
1: No,
2: presta atención. Cambiamos la mañana de la Winner por Dígalo cantando.
4: Hola, amigo Dani, ¿cómo estás?
1: Ah, mira qué bueno.
4: Solo te quería saludar.
1: Gracias.
4: También te quería preguntar si un temita me podías pasar.
1: Qué bueno, qué buena onda.
4: Yo quiero escuchar.
2: Dígalo cantando.
4: Para el amor de mi vida, para Erika Carla.
2: Erika Carla.
4: Un temita de Cali, pasame Dani, un temita de Cali.
1: Dale, ahí te lo paso.
4: Por favor, lo quiero escuchar. Para Erika Carla.
2: Erika Carla, está enamorada.
1: Sí, qué buena onda que tiene.
2: Qué lindo que haya gente enamorada.
1: ¿Quién es? Walter, qué buena onda, loco, me encantó.
2: Es un tema, Walter.
1: Qué bueno, seguimos con la pregunta de la mañana. Todo el mundo se está enganchando.
2: Seguimos.
1: Contame, decime la pregunta, dale. Y quiero audios.
2: Audios,
1: dale,
2: gente.
1: Dale con la pregunta, vamos.
2: Audios.
1: Vamos
2: con la pregunta, porque la pregunta ya mismo te cambia la vida por un día. Si vos pudieras cambiar tu vida por la de otra persona, ¿qué serías?

0: demasiado.
1: Bueno, así pasó Uriel Lozano, solicitado de la mañana. Este tema lo pidieron recién, Uriel Lozano. También pidió el amigo que canta, Cali, también lo pasamos. Y acá estamos con Coti. Bueno, la consigna del día, te cambio la vida por un día, Lore.
2: Te cambio la vida por un día.
1: ¿Qué te gustaría hacer a vos?
2: Vos sabés que mientras hacía la consigna preguntaba, porque a mí viste que me gusta mucho el tema del cholulaje. A mí me gustaría hacer la Alfano, por ejemplo.
1: La Alfano.
2: Sí. ¿Vos no viste la presencia de esa señora?
1: No, terrible, el físico que tiene.
2: Más allá de lo físico, es una mujer que si bien se involucró en la parte mediática, nunca fue el centro de la tormenta, es muy respetada. Está con perfil bajo y sin embargo sigue espléndida.
1: Qué bueno, ¿eh?
2: Me gustaría hacerlo Alfano por un día.
1: Che, Lore, le decimos a toda la gente que nos está escuchando de la Winner que tenemos el grupo donde se pueden enganchar.
2: Se pueden enganchar.
1: Así reciben todos los días la consigna tuya.
2: Exactamente, en el grupo de difusión.
1: Porque si no se enganchan, no pueden participar de los sorteos.
2: Claro.
1: Entonces, ellos se tienen... ¿Cómo sería, Lore? Contame.
2: Tenés que ir al enlace... Esperá que me salgo de acá del chat... Tenés que ir al enlace que ahora te voy a pasar. Te lo voy a dejar escrito en el WhatsApp. Se llama Estación Winner. Tiene el loguito nuestro. Y lo que vos vas a hacer es sumarte. Es un chat directamente en el que lo único que vas a hacer es ingresar ahí. Y vas a tener todas las novedades de lo que sucede en los sorteos, en los programas, la parte de las consignas y los premios.
1: Claro, si no, no pueden participar, Lore.
2: Exacto, no pueden participar. Acá ahora lo que vamos a hacer es compartirlo. Ya te lo comparto para que también la gente lo pueda ver.
1: Se tienen que enganchar ellos, no nosotros. Aparte es un grupo donde no se habla, solamente Moni y Lore pasan las difusiones todos los días para que se enganchen con los juegos. No se olviden que se viene el regalo del televisor de 60 pulgadas, ¿no?
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1: 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Y bueno, hablando de obsequio, te quiero decir que este domingo 20 de septiembre, todos con Topa, Lore.
2: Topa viene a Rosario y al Autódromo, un festival solidario maravilloso que no te podés perder.
1: Escucha, a ver si lo tengo por acá, te lo paso al toque.
2: Dale.
1: ¿Dónde estás, Topa?
2: Topa.
1: Acá está Lore, mira.
3: De todos por Rosario. Quiero invitarlos el 20 de septiembre en el Autódromo de Rosario para cantar y bailar y un montón de sorpresas más, ¿no es cierto?
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3: Ayudamos un montón, los queremos, los esperamos.
1: Ahí estamos,
2: señores. Ahí está. Me muevo para aquí, me muevo para allá. Viene Topa, no te lo puedes perder el próximo 20 de septiembre en el Autódromo de Rosario. Y ahora seguimos, porque si ya te ingresaste en el grupo de difusión, viste que está la consigna del día. Y la consigna del día dice: te cambio la vida por un día. Si hoy pudieras cambiar tu vida solamente por un día, por otra persona, ¿quién serías? A ver, contame. ¿Serías una persona famosa, alguien millonario, un artista, un deportista, alguien de tu entorno, alguien que viva en otro lugar del mundo, o tu perro, o tu gato, o tu animal? ¿Quién serías? Por acá me dicen, cambiaría por alguien que viva en otro lugar del mundo. Qué lindo sería. Me gusta. Me gusta porque intercambiarían culturas. Podría ver también otras personas cómo viven y de esa manera interactuar. A ver acá.
5: Buen día, Lolo, buen día. Tengo un excelente jueves para vos.
2: Hola, Pochi.
1: Gracias.
5: Está recién trayendo los animales.
2: ¿Cómo andan los animales?
5: Al encierro. Día lindo. Hace ni calor ni frío. Cantando el tema de Gilda.
2: Gilda, me gusta Gilda, Vamos a meterle Gilda dentro de poquito, que fue el aniversario también de su
1: ¿Cuántos años hace ya que Gilda desapareció?
2: Mira, si no me equivoco, hace más de 20.
1: Qué bárbaro.
2: Más de 20. Más de 20 seguro. Y estaban viendo la posibilidad de trasladarla. La quieren reducir y trasladar a ella, a su madre y a su hija al Panteón de los Actores.
1: ¿Ah, sí?
2: Para que también la gente pueda,
1: claro,
2: rendirle el homenaje ahí, tal o cual como ella se lo merece, ¿no?
1: Escucha. Gilda, Gilda, Gilda. No es mi despedida, qué tema es, ¿eh?
2: Es un tema.
1: Bueno, dejamos ahí en carpeta, en un ratito lo pasamos entero.
2: Bueno, dale.
1: ¿Qué tenemos por ahí?
2: Por acá me dice Carlos que le gustaría hacer un satélite. Para satélite. Poder ver el mundo.
1: Qué bueno, qué buena idea esa, buenísimo, me encantó.
2: Me gustó. Muy bueno, qué inteligencia. A ver por acá que me dicen. Ah, me mandan mate, por acá están tomando matecito virtual. Pásame un tema de Caniche, dicen.
1: Recién estaba Caniche puesto.
2: Mirá, con un bizcochuelo están tomando mate, ¿eh? ¡Qué rico! Yo quiero. Tira un pedacito para acá, Mariel. A ver, ¿qué me dice Carlos?

0: seguir en un satélite.
1: Qué bueno, canta muy bien. Estaría bueno hacer un karaoke un día de esto, ¿eh?
0: La gente se resuma.
1: La semana que viene podríamos hacer un karaoke, ¿qué decís vos?
0: Se reengancha.
1: Bueno, a prepararse para el miércoles que viene hacemos un karaoke.
0: Se recontra engancha.
1: Vamos a hacer miércoles de karaoke, ¿te parece?
0: Me parece bárbaro.
1: Con premios, ¿eh?
0: Me gusta leer.
1: Con premios.
0: Me gusta.
1: A ver. Vamos a regalar, mirá, yo voy a hablar con la gente de Isabela, un show en Isabela con una cena.
0: Una cena.
1: O sea, el ganador lo va a hacer cantar en Isabela delante de él. De toda la gente.
0: Ah, me muero.
1: Está buena esa, ¿eh?
0: Ya te mandaba el escenario.
1: Sí, ya lo mandamos al éxito.
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1: Seguimos, dale, vamos. ¿Cambiarías tu vida por un día? ¿Qué sería?
3: Hola, Lolo y Dani, un abrazote. Gracias por el mensaje que pasaron. Quería pedir un temita de Ángela Leiva para esa mujer con esos ojos bien bonitos que se llama Ángela.
0: Ángela.
3: Es la mamá de Verónica. Un besote.
0: Bueno, para la mamá de Vero, un tema de Ángela. A mí de Ángela me gusta el tema que dice suelta el listón de mi pelo. Ese tema de Los Ángeles Azules es un temón, ¿eh? A ver, Lolo, pasame un tema de Candela, me dicen por acá. Pablito Valvear.
1: Ahí pasamos Candela, ya la tengo acá en lista, ¿eh?
0: ¿Qué más tenemos? Acá, Walter, hola Lolo y Dani, yo cambiaría por Milei. Ah, pero escucha, está buena. Porque si él fuera Milei, aumentaría la jubilación, los sueldos, bajaría los precios y firma la renuncia.
1: Sí, no está aquí. Está bueno lo que dice.
0: Es un genio.
1: Estaría bueno que Milei lo haga, ¿no? Pero lamentablemente.
0: Pero a él le gustaría ser Milei para hacer esas cosas.
1: Lamentablemente Milei nos tomó por la casta mala a nosotros.
0: Muy bueno.
1: Escuchá, Lore.

0: Pues o sea, yo no la conocí personalmente, Ángela Leiva. Es una, un día estábamos en Buenos Aires y el representante de Ángela Leiva era el marido. Bueno, y se iban al sur y nos encontramos en Aeroparque. Y ahí la contraté. Te cuento, me confesó algo Ángela Leiva en ese momento. Ángela Leiva tenía los dientes sobrepuestos uno con el otro acá adelante. Si vos ves el principio de Ángela, y tenía un trauma, me dice, mirá, yo ni siquiera ir a Rosario a cantar, quiero ir, pero me quiero hacer los dientes, dice, porque me mostró, tenía un trauma. Fíjate la dentadura que le quedó ahora, ¿no?
1: Hermosa. Muy buen artista.
0: Y después termina peleada con el marido, tienen una guerra.
1: Violencia de género.
0: Sí, no, pero el marido le hace la guerra por la plata. Sí. Porque Ángela Leiva gana mucha plata y el tipo se quedaba con toda la guita.
1: Sí.
0: Y ahora tiene juicios, Ángela Leiva. Tiene un juicio con Amiga Traidora y No Podrás.
1: Sí.
0: No lo puede cantar. Tiene un juicio millonario, ojo, tremendo, en contra.
1: Tremendo.
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0: Bueno, en un ratito va completito. Vamos, Lore, ¿qué
1: bueno,
0: tenemos por ahí?
1: Vamos con
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1: Arriba, Pac. Y acá tengo una pregunta.
0: Sí.
1: Vos esta mañana, cuando arrancaste,
0: sí,
1: ¿pusiste el tema de Desacatados?
0: No.
1: Ese que dice, no sé, quiero una mamacita.
0: No, lo que estaba, el que dejé ahí.
1: La gente lo está pidiendo.
0: No toqué nada, yo arranqué directamente ahí.
1: Claro.
0: Cuando me dijiste, Alex, cuando me dijiste venía más tarde, me agarró la desesperación. Volé, vení para acá.
1: Bueno, pero te avisé.
0: Sí, pero es menos mal que me avisaste, entonces.

0: Arranqué violentamente.
1: Claro.
0: En salchichón, cabile. No. Después... Sí, no, no, en serio.
1: Bueno, escucha, desacatado no se ve. Tiene que estar ahí en la lista al toque.
0: A ver.
1: Porque la gente cuando escucha ese tema, te quiero contar que se vuelve loca, ¿eh?
0: ¿Sí?
1: Empiezan a caer los mensajes. Yo quiero que si estás del otro lado, apenas empiece el sonidillo, me mandes un sticker, me mandes un emoji, me mandes un...
0: ¿Está en la lista de eso?
1: No, en el YouTube. Tenés que buscarlo ahí.
0: No se ve.
1: No se ve desde esa catada.
0: Y si no se ve, ¿cómo lo voy a buscar, Lore?
1: No se ve, no se ve.
0: ¿Cómo lo
1: en
0: busco?
1: En lo oscuro no se ve, Dani, porque en lo oscuro no se ve.
0: Sí.
1: Y la gente se pone como loca con ese tema.
0: Está como ese, como el correntino. Que va a una fiesta el correntino. No sabes el cuento. No lo puedo contar. No.
1: Ay, ¿con qué va a salir?
0: No,
1: ¿con
0: no,
1: qué
0: no,
1: va
0: no,
1: a salir?
0: No, no,
1: bueno,
0: no.
1: Bueno, escúchame, ¿eh? A ver, ¿quién
0: este
1: sería
0: el tema? Escucha, este es el tema.
1: A ver.
0: No se ve. No se ve, me dijiste.
2: Me está buscando.
0: Mira. ¿Cómo me decís no se ve? Acá está. Claro, este es el tema.
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0: Ahí está eso. Cambiamos la música. Cambiame la música.
1: Y prepárate porque la gente se vuelve loca, ¿eh?
0: Ahí va.
1: Ahí va. Empezamos.
0: Este.
1: Este. Quiero un mensajito, dale.
0: Y así comienza la avenida de la Winner.
1: Mandame
0: con la Lati Zacatá.

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0: A ver, a ver.
2: Hola, hola, Dani, buen día, Dani.
3: ¿Qué ponemos?
2: Nada, amigo.
3: No, no, nada que ver, nada que ver.
0: Escucha. Poné.
3: Ahí está.
0: Ja.
3: Ja. Bueno, dale, si fuera. Si pudieras cambiar tu vida por un día, ¿qué serías? Dale, 341-30-3151. Quédate enganchadito, pasamos unos temas solicitados, vendemos y ya volvemos, dale. 52 minutos de las 11 de la mañana, dale. ¿Cómo está la temperatura, dale?
0: Casi 20 grados.
3: 20 grados, hoy sube 3 grados la temperatura.
0: Y va a haber granizo a la tarde.
3: ¿Granizo a la tarde?
0: Así.
3: ¿De dónde saliste, Lore, vos?
0: De las noticias.
3: ¿Pero dónde? A ver, granizo a la tarde. Mira, me quiero matar.
0: Yo quiero que en los pueblos me cuenten si va a haber granizo a la tarde.
3: Claro, ahora quiero saber, ahora vamos, a ver. Pero no nos gastamos de la consigna. ¿Qué te gustaría hacer por un día si pudieras cambiar tu vida?
0: Meteoróloga.
3: Meteoróloga. Frustrada. Frustrada. ¿Escuchaste? Frustrada.
0: Quiero saber del clima.
3: Frustrada, porque no se te da una voz de
0: colegio. ¿Viste? Pero la gente se divierte porque sabe que tiene lo que hacer.
3: Lo mismo te pasa con los chongos. Lo mismo te pasa con los chongos. Igual lo mismo. Con los chongos te pasa lo mismo, Lore. ¿Qué pasa? ¿Qué pasa? ¿Qué pasa? ¿Qué pasa? ¿Qué pasa? ¿Qué pasa? ¿Qué pasa? ¿Qué pasa? ¿Qué pasa? ¿Qué pasa?

0: Mandan a buscar entradita porque va a estar buenísimo. 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
3: Tremendo.
2: Con banda mix.
3: Tremendo. Dani, acá un tocayo tuyo nos está pidiendo un tema pum para arriba de los palmeras.
2: De los palmeras, bueno.
3: Se me ocurre de los palmeras, pum para arriba, embrujo.
2: Embrujo, bueno.
3: ¿Qué te parece a vos?
2: Dale.
3: Y mientras tanto seguimos acá porque tenemos más audio. Mientras vos buscás el tema, te cuento lo que me dicen para acá.
4: Hola, ¿pueden poner algo de poesía? Si queremos escuchar algo de Damas Gratis.
3: Me encantó.
4: Algo de Pala Ancha. Y algo de, ¿cómo era yo, mi amigo? El Pepo.
3: El Pepo. Cumbia peposa, me encantó. Bueno, ahora vamos con el solicitado también para
2: el
3: los
2: Pepo,
3: chicos.
2: Qué bueno. Ahora vamos a buscar algo del Pepo. ¿Quién pidió el tema?
3: La Iguana.
2: La Iguana, el Pepo, qué bueno.
3: La Iguana pidió el
2: Pepo. Un amigo de la Iguana, el Pepo, escuchá.
3: A ver. Esa, para otro tocayo, para Daniel. Algo pum para arriba, dale.
2: Bueno, yo lo dejo con Lore, ya vine muy tempranito hoy, me voy, Lore, me tengo que ir.
3: Dale.
2: Así que lo volvemos a encontrar mañana viernes.
3: ¿Mañana viernes?
2: Hoy es viernes, no, mañana.
3: No, mañana.
2: Mañana viernes. Bueno, lo dejo con Lore, la última hora será esta mañana, chau. Gracias por todo, quédate con Lore Serra, ¿no?

Bueno, y dale, que estamos llegando a las 12 del mediodía. Hola, mamá, hola, papá, hola, Matilda, ¿cómo están? Hola, hola a todos los que se están sumando. Dale, que llegamos a las 12. Llegamos a las 12, pero pará, porque antes ya pensamos el no se ve. Tranquila, Iguana, porque ya te paso el bloque que me pediste. Pero yo quiero saber si están todos listos para escuchar esto. ¿Están todos listos para escuchar esto? Quiero agite, quiero chat, quiero mensaje, quiero foto, quiero que me muestres qué estás haciendo y quiero que ya te prepares para este jueves que se viene con toda, ¿eh? A ver. ¿Dónde estamos? ¿A dónde está la gente, la winner? Dale. Última hora del programa, le metemos con toda, dale. Hagamos de cuenta que nunca entré. Mándame el mensaje, dale. Dale, porque si hoy fueras otra persona, te doy 24 horas para que seas otra persona. ¿Quién sos? ¿Quiénes son? Dale.

Te quiero bailando, patito. Mándame el video moviéndome las manitos. Dale, dale, dale, dale. Dale, que son las 12. Hola, ma, aparecieron. Dale, de carca laburando.

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mandaste el video. Ariel está cocinando, ¿eh? Ay, ahora sí. Ariel está cocinando y ya me dio hambre. Pará que quiero ver qué está cocinando Ariel. A ver, a ver, a ver. ¡Qué rico eso! Nada, me muero muerta. Me muero muerta, son las 12 y 5. Quiero saber qué comemos, ¿eh? Dale. Vamos, Eleva Perón. A ver, a ver, a ver. Enfrente Eleva trabajando, me ponen por acá. A ver, a ver. Genio. A full. Esa, Walter. Anda el WhatsApp, ¿eh? Anda el WhatsApp. Hola, hola, hola. Moviendo las manitos. Llegó la iguana. Bondiola al disco.

0: buen día a la radio Winner.
1: Hola, ma.
0: Buen día, Dani. Buen día, Lore.
1: Uy, esa voz.
0: Lore, papá, mamá, Matilda.
1: Hola,
0: mamá,
1: Matu.
0: Apestada.
1: ¿Apestáis?
0: Todo bien, todo muy bien, muy lindo. No, pues, está perdonada, Lore, porque hoy fue un poquito retrasada, pero tiene una explicación. Bueno, yo voy a pedir mi tema de Lucas Hugo. Así que, bueno, que tengan lindo día como hoy. Vamos, la Winner, no se caiga nunca, cada vez más arriba.
1: Vamos, Cristina. Cristina, tranquila con esa gripe, ¿eh? Un beso, ma, un beso, pa, un beso, Matilde.

Pará, porque yo no me quiero desviar. Este era el puntapié inicial para activarlos un poquito. Quiero saber qué comemos. Quiero que me digan, además de qué comemos, quiénes serían por un día. ¿Quién te gustaría ser? Si puedes cambiar tu vida por un día. 24 horas. 24 horas me decís, no, yo por 24 horas quiero ser, qué sé yo, Sandro. Quiero ser Cacho Castaña para tener a todas las minas. ¿A quién, quién querés ser por 24 horas? Ahora lo que yo quiero es darle el gusto a Tranqui Leguana porque se lo remerece para él y los chicos. ¿Escuchaste este tema? Te morís muerto, ¿eh? ¿Estás listo? Subí el volumen.

0: Pará, porque a más de un futbolero le va a gustar este, ¿eh? El tema del mundial también fue, ¿eh? ¿Y los agita o los agita? Escucha. Le vamos poniendo color a este juernes.
1: La cumbia de los trapos.
0: ¿Y cómo dice? Mándame la manito, dale, a ver. En la chamba, ¿cómo la agitas? Dale. Buen provecho para los que ya están comiendo. Mandá foto, ¿eh?

0: borracho.
1: ¿Y cómo dice?
0: Borracho, yo voy cantando con mis amigos.
1: A ver a la gente que está en Baigorria con el tractor. ¿A dónde está la gente de Coronda?
0: Soy por mi trabajo.
1: Ale, el carpintero, me dice: buen día, Winner, dale que es jueves. Che, me está dando sed.

0: Moni, ¿le dicen matafuego?
1: Lolo.
0: Porque está por las dudas.
1: Jódeme.
0: Y hay otro compañero.
1: Sí.
0: Que a matafuego le pusieron otro apodo, Serrucho de goma.
1: ¿Por qué?
0: Que va y viene y no hace nada.
1: No.

0: Hola, Lolo.
1: Hola.
0: Papá Noel para andar de chimenea, chimenea.
1: Loco. Pero pará, porque vas a tener que hacer muchos regalos también.

Bueno, estamos todos como locos, ¿eh? O levantamos, o levantamos, o levantamos, o levantamos. No tenemos otra más que levantar. Pero escucha, si querés levantar, ¡ole! Escuchate esto mientras me decís qué tema querés escuchar. Escuchate esto mientras me decís qué tema querés escuchar.

0: Me muero muerta. Agarrá la cuchara y ponete a bailar.
1: Hola, Lulú, buen día. Soy Gustavo Almirón de Rivero. Estamos acá con Matías en la planta Renova, trabajando como siempre.
0: Un beso grande.
1: Gracias por la compañía, el aguante.
0: Vamos.
1: Pero un día me gustaría ser Maradona.
0: Maradona.
1: Pero bueno, sueño bendito.
0: Qué lindo.
1: Saludo a todos los liberenses. Gracias.
0: Un saludo enorme. Qué lindo ser Maradona. Por favor, te lo pido. Para tener esa Ferrari que él quería pintada del color que él quiso y la tuvo.

son. La Patito me dice saludos a la Cristi y a Huesito, pero para, Patito, todo mal. Y a Matilda no. La Matilda nos escucha también, ¿eh? Yo ya almorcé costeleta de cerdo con fideos con crema. ¡Qué rico!

¿Qué importa? Escuchame una cosa, acá me dice Edgar Lore, acá estoy trabajando en Puerto Norte. Ay, qué lindo trabajar con esa vista, mirá el río, qué lindo. Eso es, parecería atrás de la usina. Con su socio, el Chino Aranda, un beso grande para los dos. Ponete a bailar.

0: ¿Sabes lo que daría por volver a esta época? Escuchá.
1: Esa. Lo llevo adentro.
0: Por 24
1: horas. ¿Viste?
0: Daría cualquier cosa. Qué lindo, qué lindo.
1: ¿Viste?
0: Gracias por arreglarlo la mañana.
1: A usted. Dale, dale, da. Dale, igual. Dale, dale, da. Dale, igual.
0: Volví a sentir de 20, Lolo, de 20.
1: Ay, me muero muerta. Bueno, pará, porque ahora te pongo otro tema, ¿eh? No, qué lindo.

Para, porque este tema también, hay gente que le va a re gustar esta canción, escuchate lo que tengo para cantarte acá. Mirá, y lo vamos a poner en el compiladito, porque con el compilado, prepárate algo para hidratarte porque te va a agarrar mucha, mucha sed. Faltando 10 minutos para las 12 y media, llega el Pepo. Escucha, ¡epa! ¡Epa! ¡Sube el volumen, dale! ¡Que se pudra la momia!

0: vamos a hacer? Ajeter. ¿Qué vamos a hacer? Ajeter. Che, me encantan los comentarios, ¿eh? Cristian de Funo me pone, estamos re locos. Me muero. A ver, a ver.
1: Envíame la música, Lolo.

0: donde pará, porque se pudrió, chico, me desbarrancaron. Mordieron banquina. Me muero muerta. Hola, Lore, soy Norbit. Yo quiero ser por un día. Ay, no. ¿Tengo que leer esto?
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0: Escucha.
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0: Soy Norbit. 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

0: Pará, porque con este terminamos este bloque y volvemos. Pasamos la media hora, la última media hora, con otros solicitados. Escúchame, Iguana. ¿Escuchaste? Iguana, Cristian y todos los del otro lado. A ver, los oliverenses también. ¿Se acuerdan de este tema? Esperá, no seas ansioso. Quédate ahí. Porque ya arranca en 3, arranca en 2, arranca en 1. Y espera, porque quiero que lo escuches y que te pongas a bailar, ¿eh? A ver si se acuerdan de esta canción.
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0: ¿Le robaron la moto? ¿A quién? ¡A Carlito! ¡Le robaron la motito! ¡Báilalo, dale!

0: loco.
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0: día, querida Lolo, no te mando más fotos de lo que cocino porque me voy a quedar con cargo de conciencia.
1: Me da hambre.
0: Te digo que voy a quedar con cargo de conciencia. Porque cuando yo te mandaba la foto de que, lo que voy a comer,
1: sí.
0: Pues sí, me voy a morir muerta. Yo no quiero tener cargo de conciencia para si vos te llegas a morir.
1: Me
0: no
1: muero
0: quiero,
1: muerta.
0: 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Lúcida como siempre, linda como siempre, hermosa. Como un amanecer con el radiante sol.
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0: Tus ojos, miradas, querida Lolo. Te quiero mucho.
1: Ah, Lloracito, genio.
0: Por eso no te mando más fotos.
1: Bueno, está bien. No mandes.
0: Te mando más de lo que estoy cocinando.
1: No
0: me quiero quedar con el cargo de conciencia.
1: No mandes más, no mandes más. Escúchame. ¿Una calle nos separa? A ver, a ver.

0: Abrazole, hola Lolo, abrazole de Carca, saludo a Dani, a Moni, un beso, los voy escuchando, estoy yendo a Cañada y voy escuchándolos a ustedes como siempre, besos grandes.
1: Besototes.
2: Hola, hola, hola. Tengan cuidado con ese Cristian de Funes, que es un tiburón blanco.
1: ¡Epa! ¡Epa!
2: Les mando saludos a mi mamá, de acá de Funes. Un saludito para Cristian también.
1: Un saludote. Big Mama. Un saludo enorme para Big Mama. Che, se están tirando con de todo. Se pica.
3: Hola, Lolo. Buenos
1: Hola, Pimpo.
3: Recién me puedo enganchar.
1: ¿Cómo andas? Ay, me lo dejó ahí. Me quedé esperando. Recién te puedes enganchar, pero ¿cómo andás? Contame un poquitito. Vamos a cambiar la música. Cambiamos la música un ratito, nos vamos con algo de cuarteto, ¿qué les parece? Arrancamos con el cuarteto esta última media hora de programa. Me van pidiendo y le voy pasando, ¿dale? Este tema grabado en la Soho Pool Party de Villa Carlos Paz, la mejor fiesta del verano, donde todos los años damos el presente. Escuchate esta canción.

0: Bueno, por acá la Pimpollo me dice lo siguiente. Para que quiero ver qué me dice la Pimpo, que la tengo por acá. A ver, Pimpo, ¿qué
1: todo
0: decís?
1: Todo bien, gracias a Dios, todo bien. Fui a Pilates, fui...
0: Muy bien.
1: Mi nieta tomaba una parte con el maestro.
0: Bien.
1: Vino mi hermano, tomó mate con mi mamá. Y pasame Ulises.
2: Ulises. Ay, quiero ir a Carlos Paz.
0: Vamos. Vamos, Carlos Paz. ¿Cuándo salimos? ¿Cuándo salimos para Carlos Paz? ¿Quién me dice? Arrancamos, ¿eh? Escucha. Vamos con el tema de Ulises Bueno, perdón, justo estaba trayendo un pedacito de masita. Vamos con Ulises Bueno y la Mona era que me pidieron. Ah, no, pero son dos distintos. Uno es la Mona. Bueno, para, vamos por parte, diría Jack. Vamos con Ulises y su prima. Este tema me encanta. Y después seguimos con el tema que me pidió el apatito. Dale, ahí va, no te me detengas. Seguime el ritmo, seguime bailando, porque hay un poquito más de las mañanas de la Winner hasta la una del mediodía. Dale.

0: lindo, qué lindos que son, cómo me gusta este tema, me encanta, me fascina. Y qué linda letra, ¿eh? Letra sentida, como esta, que va a sonar ahora. Escucha, para la Patito que está trabajando seguramente y lo va a bailar. Te quiero bailando, ¿eh?
1: Bueno, sano, cantemos esta canción.
0: Para todos los amores prohibidos. ¡Yahú!

0: han prohibido.
1: Anda al WhatsApp,
0: prohibido.
1: Anda al WhatsApp porque me encanta verlos así de enganchados y felices, ¿eh? Dale, que la música es alegría, baila.

0: nos fuimos a Miami. A ver, a ver. Me sacaron a pasear por Miami. ¡Esa! ¡Qué lindo! ¿Vamos a Miami? ¿Nos vamos todos? Escucha, anda el WhatsApp que estamos viajando. Dale, mira, ¿dónde estamos? No sé dónde estamos, pero doblamos a la derecha. Anda. ATR. Ahora te paso la barra, Albertito.
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0: Dale, que nos fuimos a Miami con Albertito. No sé, nos hizo doblar a la derecha. ATR, dice. Yo doblé. A ver qué dice acá. Pará. Pará, que de Miami me vuelvo acá a Rosario porque está haciendo la bondiola. Me muero muerta. Y para que si Albertito me llevó a pasear y está ATR, yo a Albertito, si está ATR y doblamos a la derecha, le tengo que pasar el tema que a él le gusta. A ver, escúchame. Escucha esto, porque esto...
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0: No, no. Sí, ¿qué te voy a decir? Que te voy a decir que esto te va a encantar. Escucha, ¿eh? Escucha, baila y ATR, y
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0: ATR.
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0: bailes.
1: Bueno, escucha, estoy en Home Depot, Lolo. Me vine a comprar material para mi trabajo. Bueno, escucha, ya que vas con el changuito, anda moviéndolo de lado a lado. Dale, dale, dale, dale, dale, dale, dale. Gira, mira todo el espacio que tenés para cuartetear ahí, dale.

0: Me muero muerta si Albertito me manda el video cuarteteando con el chango ahí por donde está comprando los materiales. Me muero, te juro que me muero.
1: Home Depot, Lolo.
0: Bueno, Home Depot, perdón. Sorry. Sorrino.

0: Hola, Lolo. Acá estamos. Haciendo ruta.
1: Vamos, a ver cómo suena en la ruta.
2: A la derecha. Le tengo que pasar el tema que hay. A ver, escúchame.
1: Ojo, no.
2: No.
1: Que no me doble, que no me doble en la derecha porque se me va la banquina. Matecito.
2: ATR.
1: Qué fenómeno. Un genio. Genio, crack, ídolo, Ale. Escucha, vos no dobles a la derecha como Albertito porque te me vas a la banquina.

0: yo no te respondí la consigna. No te respondí la consigna. No la iba a responder, pero ahora sí te la voy a responder.
1: Bueno, dale.
0: Espero que no la tomes a mal. ¿Sabes lo que quisiera hacer realmente si pudiera por 24 horas?
1: Ser otra persona.
0: Lo difícil en el momento es ser un político. Tener poder para dar, para ayudar. Para ayudar a esta familia que está acá a media cuadra de mi trabajo.
1: Sí.
0: Que están sentados en la calle con los chicos.
1: Mucha gente.
0: Dos familias que perdieron absolutamente todo.
1: Mucha gente
0: no
1: en situación de calle.
0: Casa por miedo de derrumbe del balcón. Las paredes están muy deterioradas. Y la municipalidad dice que van a venir entre 10 y 15 días a ver cómo está la casa, en qué condición está. Tanto día hay que esperar para eso.
1: Y tienen mucho trabajo, Patito.
0: La verdad que eso me tocó muy adentro. Muy triste ver a esos chicos afuera.
1: Tienen mucho trabajo, Patito.
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1: Para. Ale, no me doblaste a la derecha tampoco, ¿no? Tenemos otro camionero más. Para, a ver por dónde estoy paseando.
3: Hola Lolo, ¿cómo estás?
1: Oli, Oli.
3: Buen día, también estoy acá haciendo ruta.
1: Vamos.
3: Estamos entrando a lo que es la Ribera.
1: ¡Ay, qué lindo!
3: Pasando por San Martín.
1: Está doblando a la derecha.
3: Al palo. Nos vemos, un besito, un saludo a todos.
1: ¡Beso, beso! ¡Qué genio! A Alejandro, el camionero. Entrando en la Ribera, él sí pudo doblar a la derecha, no se fue a ninguna banquina.
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1: Bueno, quiero que este tema lo canten, ¿eh?
4: Es un capítulo concluido.
1: Y toca bocina si andás por la ruta, dale.
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1: Cuando te miran, decirle, es Lolo que me pone así, dale.
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1: Para que llegó el Pochi.
4: No.
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0: Aló, aló, aló, le mando un beso grande.
1: Sí.
0: A una querida amiga.
1: Sí.
0: A Raquel Flamenco.
1: Raquel. La Raquel.
0: Un buen tema cualquiera.
1: Bueno, escuchate este pocho.

¿quieren que les ponga el broche de oro con el cuarteto? Con esto se me mueren muertos todos. No, no se me mueren, que mañana tenemos que estar acá en el programa a partir de las 10 pasaditas. Pero escúchate esto, te vas a caer y no te vas a poder levantar. Pero de lo descaderado que vas a quedar bailando. Bailalo en el camión, bailalo donde estés. Bailalo si estás cocinando la bondiola.

0: con las manitos arriba. Dale que nos vamos, ¿eh? Dale, dale, dale, con dale que nos vamos.
1: Arriba, con las manitos arriba.
0: Ah, ah, ah, arriba.
1: Ah, ah, ah, arriba, sí. Ah, ah, y con mucho ruido, vamos, vamos.
0: Wow, Rosana me manda esa bondiola al disco. Nos vamos todos de Rosana.
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0: Esas bondiolas van a salir con un sabor, con esta música y esta onda.
1: Ay, no.
0: Pará, que hice suma la foto y estoy viendo dos latas de cerveza ahí atrás,
1: 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Que no se escucha, loco.
0: Dale, que nos vamos.

0: dale, dale, que nos vamos. Llegamos a la una del mediodía, una mañana magnífica, cortita, pero con la mejor onda como siempre, ¿eh?
1: ¿Por qué? Porque no hay peso.
0: Gracias por estar del otro lado, gracias por el aguante, gracias por coparse con las consignas, por los mensajes, por los videos. Escúchame, la carta del día de hoy tiene que ver con el mundo. Cierre definitivo de todo, triunfaste, lo que deseaste ya es tuyo. Eso nos dice Marcela, un beso grande. Me voy con la promesa de que mañana nos volvemos a encontrar, Pasadita a las 10 de la mañana nos encontramos nuevamente aquí en FM Winner 101.1 del dial para disfrutar del último día de la semana, prepararnos para lo que se viene y ser felices, porque lo único que importa es eso. Si tenés salud ya tenés todo, nene, nene, nena, así que a disfrutar la vida. Y si la estás remando y la estás peleando, quiero que sepas que no estás solo. Estamos de este lado para escucharte, para acompañarte y para darte siempre las mejores de las ondas. Lore Serra, alias Lolo, quien les habla, les mando un besazo enorme. Nos volvemos a encontrar mañana en esto que es Las Mañanas de la Winner. Los adoro con el alma. Chao.
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0: ¡Fuerte el aplauso para Nico Mattioli!
1: Gracias, Nico. No, gracias por formar parte de esto.

0: Buenas noches para todos. Vamos a cantar esta bonita canción.
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Hola, hola, hola, buenas tardes a todos. Arrancamos este jueves. Qué lindo día que se está armando. Hace calorcito, calorcito. Seguimos con Loca, claro, de nuestra amiga Moni Bustos.

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Buenas tardes a todos. Nos estamos enganchando de diferentes lugares, diferentes estaciones, pero un mismo motivo. Todos juntos armamos lo que es esta tarde, tarde de winner, tarde pero seguro, en esta familia tan grande y tanto afecto que tenemos entre todos.

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0: Tenemos un regalito. Hoy vamos a sortear una merienda en Isabela Restobar. Sí, una merienda. ¿Para cuándo? Para cuando vos la quieras ocupar.
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0: Y también podríamos meterle las entraditas para ver a Caniche mañana en La Cautiva, la esquina tradicional de Rosario, que hace bailar a todo Rosario y toda la región con más de 45 años de vigencia, siempre en el mismo lugar, San Nicolás, por supuesto, San Nicolás y Godoy.

por acá, vamos viendo a toda la gente conectada en el WhatsApp. Ya arrancamos, Hola, Pluma, ya tengo el tema preparado para vos también. Hola, Marce. Y claro, Roxana, como siempre, prendida la winner.

me salís con un tema del Pepo. Nah, ponete de acuerdo. Pero vamos a hacer así. Ya lo tengo preparado para vos. Escuchamos Para qué tomás, dedicado para el Pluma ahí en Carcarañá, toda la muchachada. Dice que ya arranca la caravana. Ahí tenés, ya arranca.

Bueno, ahí vamos con el Pepo, por supuesto. Para el Pluma y toda la muchachada que tienen la parrilla llena, dice. Qué afortunados en esta época. Arrancando la caravana con todos sus amigos. Un saludo muy grande a todo Carcarañá que nos sintonizan por la 88.1. Te dejo disfrutar del Pepo.

0: estoy dormido en Villar y la Morocha,
1: ¡Eh!
2: ¡Eh! ¡Eh! ¡Ah, está! ¡Siempre está la mina! ¡Claro!

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Bueno, ahora sí, arrancamos. Vamos con los mensajitos. A ver por acá. Mariel, hola Mariel, ¿cómo estás? Marcelita de Zona Norte, te juro que tengo preparado viento para pasarte para vos. Por acá, ¿qué dice Moni? ¿Cómo estás? A ver, ¿qué pasó? Pará, Cristian, que tengo que mirar.

0: Ahí va, para que baje el sonido acá. Hola, hola, buenas tardes.
1: ¿Qué tal? Buenas tardes.
0: ¿Sí?
1: Argentino.
0: Hola, argentino, ¿cómo estás? Tanto tiempo.
1: Sí, no, se me rompió el celu. No lo puedo cambiar, tengo tanta información.
0: Oh, la pucha.
1: Pero ya lo voy a cambiar. Solo me queda Facebook, Instagram y llamadas. Y me llamo.
0: Y bueno, manejate con mensaje de texto. Igual ahora viste que las comunicaciones, antes tenías que tener crédito para poder llamar, ahora no, es libre, creo.
1: Dale, dale, dale, cómo no. ¿Me pasás loquito por ti?
0: Loquito por ti, claro que sí. Vale.
1: Saludos a todos al grupo.
0: Bueno, dale, me alegro que estés prendidito, argentino. Loquito por ti, ahora lo buscamos.
1: Bien, bien. Dale, un abrazo.
0: Un abrazo. Chau, chau. ¿Cuánto hace que...? Claro, no tenía teléfono. Ahora ya se comunicó. Argentino, argentino querido.

lindo tema el que estamos compartiendo, pero ahora, vamos con este que argentino quería escucharlo. A ver, ¿por quién estará loquito argentino?

si habremos bailado Loquito por ti y cuántas veces lo cantamos también. Claro, los Palmeras marcaron toda nuestra generación. Y hasta el día de hoy siguen sonando en

Ahí vamos con este tema hermoso, Vientos de Onda Sabanera, para Marce, que todavía le queda un ratito de trabajo. Estamos por arrancar la segunda hora de programa, ¿eh? Son las 15:58 en toda la Argentina.

0: Moni, qué lindo escucharlo hoy al Dani, como hace unos meses atrás, que lo escuchaba y todo. Qué lindo fue escucharlo ahí con tanta gana de hacer radio. La verdad que, como le dije hoy, el rey. Lolo es la princesa y vos sos la reina de la tarde. Oh, así que re contento de haberlo escuchado.
1: Claro, gracias Cristian, pero te cuento que ya hay rey en Rosario. Claro, ¿cuánto hace que nos sintonizás, que te enganchaste con esta gran familia? A mí me gusta porque la verdad vos te... es como que estás 24/7 con la radio y transmitís energía y a la vez toda esta gente bonita te transmite también a vos, porque hoy te escuchaba a la mañana y es pesadito la mochila que llevamos. Era tan feliz. Dani, gracias a Dios, está bien, recuperándose, con ganas de trabajar, con ganas de estar con su gente, porque verdaderamente... es el amor de su vida, la radio.

Ay, Rodo, cuánto que cocinan, por favor. Y por supuesto, siempre lindo, ahí veredeando y escuchando obviamente la radio. Qué rico lo que haces, por favor. El Gordi, ¿ya llegó o está llegando? Hola, Chechu, ¿cómo estás? Buenas tardes. Claro que sí, ahora te pasamos Uriel Lozano. Estuvimos pasando apenas arrancamos, ¿eh? Participa con el 053. Creo que el 53 es el barco. No sé por qué salgo con esto, pero me parece que es el barco. Hoy sorteamos una merienda de Isabela, claro que sí. Y las entradas para ver a Caniche mañana en La Cautiva. Vamos, no sean vagos, manden audios, ¿eh? Estoy viendo acá los audios, pero hay algunos que no me mandan audios, es un texto. Vamos, la voz, que tengo ganas de escucharlos, de ver. ¿Vieron que a través de la voz uno nota cómo está cada uno? Dale, un mensajito, pero en un audio. Recuerden unirse al grupo de difusión de WhatsApp. Van a recibir solo las noticias de la radio. No es que van a estar ahí mandando mensajes, escuchando uno, el otro. No, no, no. Para eso ya tienen su grupo. Este es un grupo de difusión de WhatsApp. Se enganchan solitos ahí todas las novedades. Y ojo, que se viene el TV, sí, se viene el televisor. Pero no como en la época que contábamos ayer, que era todo un mastrodón del televisor a color. No, este tiene toda la tecnología. Y no va a ser fácil. Para ganarte la merienda de Isabela, sí, me tenés que contestar una consigna. Y iba a disparar para otro lado, pero me gustó esta. Me gustó esta porque me enseñó. Y lo bueno es que cuando te deja una enseñanza, vos aprendés.

Ahora le va a llegar, obviamente, la difusión a los que están dentro del grupo de WhatsApp de difusión, que ahí Cristian ya se unió, hizo la tarea, me mandó la captura de que se había unido. El que no le llega me avisa. Entonces, vemos si hay algo que está mal. Recuerden que no tenemos más la difusión de antes. Para todo hay que pagar en esta vida y los costos son elevadísimos. Y ustedes me dirán, ¿cuál es la consigna? ¿Qué es lo que tenemos que responder? No sé. Algo totalmente fuera de control. Algo que vos decís, esta tipa está loca.

0: Bueno, ahí vamos, ahí vamos, escuchando Caniche. Qué lindo, a mí me encanta, Marcos. Tiene una letra tan que te pega en el corazón y en tu vida.
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0: ¿Le llegó la difusión o no? Esto es como tomar asistencia. Levanten la mano a quien le llegó.
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0: Chechu dice que sí, que está por ahí escuchando, atenta. Por supuesto. A ver, ¿qué nos dicen por acá?
2: Hola, Moni, buenas tardes. Qué bien que se te escucha. Bueno, es un hola y es un chau, porque me voy a gimnasia. Me voy a yoga. Un besito grandote. Chao.
0: Me alegro muchísimo. Está bien entonces que te vayas. No me escuches. Andate a yoga. A ver, por acá, Germán, a ver qué dice.
3: Hola, Moni, buenas tardes. Un besote y un abrazo gigante.
0: Bueno.
3: Moni, gracias por alegrar las tardes. Quería pedir un temita de Ángela.
0: ¿Cuál?
3: Especialmente para Ángela. Para esa mujer con esa mirada, esos ojos hermosos, preciosos, con ese corazón muy bonito, que es la mamá de Vero. Y un temita para Vero también. Así que, bueno, Moni, un temita para ella.
0: Bueno.
3: Para esa mujer con esa mirada atrapante. Tengan una bonita y hermosa tarde, Moni.
0: Bueno.
3: Cómo alegrar las tardes, Moni.
0: Ay, gracias. Gracias, Germán. Vos sabés que estuvimos pasando, Ángela. Pero bueno, ya que lo querés escuchar y se lo querés dedicar a la mamá de Vero, ahí va, el listón. No, a ver, vamos con Ya me olvidé.

¡Qué voz, por favor! ¡Pero qué voz! Bueno, y ahí estamos. Vamos a ir viendo cómo arrancamos la tarde. ¿Cómo la arrancamos? Hoy la consigna. ¿Querés ganarte? Sí, querés ganarte una... Vamos con esto. A ver, a ver...

Claro, estábamos escuchando a Diego Torres. Diego Torres, qué linda canción, ¿eh? Es de mi época. No, la canción no, Diego Torres. No me dejaron terminar.

Y sí, por supuesto, esta canción marcha derechito, derechito para Empalme. El mejor choripanero de Empalme está ahí, el Toro. Y supuestamente todavía no leí su mensaje, pero creo que debe querer escuchar a Julie.

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0: Hola Moni, hola Moni, buenas tardes, buenas tardes. Te estamos escuchando acá con mi hija y mi hermano, el chico Ley. ¿Cómo dice la Lolo? Me muero muerta, me muero muerta. Pasame un temita de Yuri cualquiera, gracias.
1: 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Recién sonaba Yuri los girasoles para vos.
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1: ¿Y Martita Valle por dónde está? Está sonando Dalila. ¿Por dónde está Martita Valle?

Ay, qué lindo mensajito. Hola, Hugo. Hugo de Cara de Carañá, el señor de LT23. Ahí está trabajando. Gracias a Dios, está bien y por supuesto, acompañado de la Winner. Un abrazo gigante para todos. Un abrazo, querido Hugo. Espero que andes muy bien, de corazón. Que todo lo que pasó haya quedado atrás.

0: Moni, yo hace un montón que lo... Recién este año empecé a mandar mensajes, pero yo hace más o menos unos 6 años más o menos que le escucho a la Winner, ¿eh? Para mí él es el rey de la radio. Para mí es el rey. ¿Qué va a hacer? No sé para los demás. Y otro rey no creo de la radio que haya.
1: La verdad que pobre Cristian, él está en su mundo, con sus nietos. O sea, me alegro muchísimo que haga...

Me confirman si le llegó o no le llegó la difusión, por favor. Entonces ajustamos, a ver si no anda bien. Ajustamos. Quiero que me avisen si le llegó o no le llegó. Entonces, si le llegó, empecemos a participar. Si no le llegó, me dicen y le voy contando y vemos qué está pasando que no le llega. ¿Cuál es el dolor?

Recuerden, estamos jugando por unas entraditas para mañana, La Cautiva, para ver a quién. A Marcos Castelló, Caniche, en vivo para que ustedes puedan disfrutar de su maravilloso show. A ver, vamos a la consigna, chicos. ¿Cuál es el dolor? El dolor que menos duele.

0: A ver, a ver, a ver, ¿cuál es el dolor que menos duele? ¿Cuál es el dolor que menos duele? Claro, ¿hacia dónde vamos dirigidos? Si a lo mejor al calor, al dolor físico, al dolor anímico, al dolor no sé a cuál. El que quieran, generalicen, abarquen, hagan lo que ustedes quieran. ¿Cuál es el dolor que menos duele? Lo aprendí hoy, Todos los días se aprende algo nuevo y no es algo así al pasar. Es literal, cuando cada uno dice, che, la pucha, hoy aprendí esto. Y claro, vamos aprendiendo sobre la marcha. El que dice saber todo es porque no sabe nada. Hoy, hace 2 horas aprendí esto y me quedó grabado. Grabado, grabado, grabado. Vos podés explicar, podés decir, podés actuar, podés lo que quieras. Pero contéstame esto. ¿Cuál es el dolor?
1: Caray, no quiero reproche.
0: ¿Qué menos duele?
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0: ya me está dando ganas de ir mañana a La Cautiva, ¿eh? Ahí, a escucharlo a Marquitos, que es un genio.
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0: Qué carisma que tiene Marcos Castelló, pero qué carisma.
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0: Yo creo que de todos los artistas es el que más carisma tiene.

Ahí seguimos, seguimos con todos los mensajes. A ver, ¿qué te pasó, Ro? ¿Qué me decís? ¿Cómo que? No, pero ahora lo chequeo.

Les aviso, sí, les aviso que están trabajando en la plataforma y por un ratito no van a tener lo que es aplicación ni página. Les aviso porque acá justamente Rom me avisaba y dice que el mensaje que me mandan desde el área esa, estamos registrando en este momento una incidencia general de conectividad del proveedor. Estamos trabajando en restablecer todo adecuadamente. Así que esperemos un ratito y ya vamos de nuevo con la aplicación y por supuesto con la página.

Tengo un montón de mensajitos y audios, ya lo vamos a estar pasando. Tenemos que vender también. Claro, tenemos que vender. Pero ante todo, la consigna, respondela, porque si no, no lo ganás, ¿eh? Si salís sorteado y no estás dentro del grupo de WhatsApp y tampoco me respondiste la consigna, lo perdés. ¿Cuál es el dolor que menos duele? ¿Cómo te lo digo? Que te necesito, no encuentro palabras. Vamos, vamos. ¿Cuál es el dolor que menos duele?

0: Y ojo que no es ahí un tipo trabalengua al azar, no. Lo aprendí hoy. Hoy aprendí eso. ¿Cuál es el dolor que menos duele? Vamos ahí, vamos, contesten, entremos a jugar. Va, si yo tengo que describir todo lo que me duele, oh, estamos hasta pasado mañana. Pero no se trata de eso. Específicamente no es que estamos diciendo, che, te duele el brazo, te duele la cabeza, te duele el dedo. No, no, no. Estamos hablando de esto, literal. ¿Cuál es el dolor que menos duele?
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0: 45 minutos pasaron de las 16 horas. ¿Cuál es el dolor? El dolor que menos duele. Y después venimos con las novedades, ¿eh? Tenemos la apertura de los Juegos Sudamericanos este sábado en el Monumento a la Bandera. Como si fuera poco, tenemos una fiesta espectacular el 20 de septiembre, sí, totalmente gratis, organizado por la agrupación Rosario, con la cabeza del Refu, Topa en vivo y un montón de artistas más. Topa en vivo, totalmente gratis. ¿En dónde? En el autódromo, a partir de las 12 del mediodía, podés ir. Y te voy a decir lo que no podés llevar, porque podés llevar de todo, menos bebidas alcohólicas y elementos cortantes. Lo demás podés llevar todo. Podés llevar heladerita, podés llevar el termo con el mate, reposeras, un día para pasar en familia por y para los chicos. No, no estropeemos la fiesta. No llevemos esas dos cositas que no están permitidas.

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1: Tengo que poner las rotativas, tengo que vender, pero la verdad que esta música está maravillosa. Así que vamos un ratito más con un par de temas. Las rotativas y empezamos a jugar. En una hora sorteamos la merienda de Isabela y también las entradas para ver a Caniche mañana en La Cautiva.
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1: ¿Me contestás la consigna? ¿Cuál es el dolor que...

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0: Bueno, y ahí vamos. Vamos a arrancar, por supuesto, con todo a full. Dije, venían las rotativas que teníamos que vender, porque vivimos de eso. Y ahora, ¿cuál es el dolor? Claro, el dolor que menos duele. A ver qué nos dice Noemí. Hola, buenas tardes, Noemí. ¿Cómo estás? ¿Cómo está Funes también? A ver.
1: Hola, Moni, buenas tardes, ¿cómo andás? Espero que bien. Bueno, yo tomando matecitos en el solcito, está hermoso el día hoy, aprovechar. Bueno, pasamos un tema de Dalila cualquiera, que son todos muy lindos. Muy linda la radio, como siempre, escuchándola como todos los días. Beso, Moni, beso.
0: Besotes, besotes, Noemí. Yo quiero saber cuál es el dolor. El dolor que menos duele. Eso es lo que a mí me gustaría saber. Que ustedes me vayan respondiendo. A ver, a ver.

por acá la tenemos a Ángela. Hola, buenas tardes. Dígale a Germana que gracias por el saludo y por la invitación al teatro. Y por supuesto, un tema para él. Pero Ángela, ¿cuál es el dolor? ¿Cuál es el dolor que duele menos?

Hola Raquel, buenas tardes. Raquel de Puerto San Martín, sí, Raquel del San Sebastián, de Puerto General San Martín. Quiero un temita de Mar Azul, Mar Azul. Y si puede ser, claro que puede ser, Raquel, besos. Pero contame, Raquel, ¿cuál es el dolor que menos duele? Vos me tenés que decir cuál es el dolor que menos duele.

0: Buenas tardes, Moni. Pasame un tema, soy Diego de Casilda. Pasame un tema de Ezequiel, el brujo Ezequiel, amiga, puede ser. Estoy trabajando porque me quedé sin laburo y justo se rompió los caños del agua y estoy rompiendo.
1: Hey, sí, Diego, qué macana. Vos sabés que está todo el mundo así. Estamos complicados. Estamos en una etapa muy complicada de la Argentina y más que nada estos dos meses han sido bastante bravos.

0: Buenas tardes, Moni. Pasame un tema, soy Diego de Casilda. Pasame un tema de Ezequiel, el brujo Ezequiel, amiga, puede ser.
1: Ahí estamos con el brujo Ezequiel, por supuesto, para Diego de Casilda, que está trabajando con los caños del agua.

0: Y bueno, por acá, vamos. No, vos decís, no, jodeme. Pimpollo, la flor de la primavera, dice: hola, buenas tardes, ¿cómo estás? Bien, acá, tratando de compartir otra tarde con ustedes, otra tarde maravillosa.
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0: Y para Pimpollo, dice que ella no cree, tiré todo, que ella no cree que haya un dolor que no duela.
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0: ¿Puedes decir, Pimpollo?
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0: Bueno, ella tiene... digamos esa reflexión, no cree que haya un dolor que no duela.

Por acá la tenemos a Ale de Carca. Hola, Moni querida, recién entrando a trabajar. Si me llego, claro, si se llega a ganar algo por el perfume. No, yo no sorteo perfumes, Ale. No, no, no. Yo sorteo hoy una merienda en Isabela y las entradas para ver a Caniche mañana en La Cautiva.

Bueno, acá están contestando que hay veces que no les llega la difusión. Bueno, te cuento para que sepas cuál es el dolor que menos duele. Claro, el dolor que menos duele. Un trabalengua.

0: lo que menos duele es el dolor de la muela de juicio de ajeno, de otra persona, no suyo, no de uno. Me gustaría saber si saben algo de dónde está Sergio Torres, el Valdillo, la Ventosa, todo eso en el monumento. Gracias.
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1: Bueno, ahí tenemos lo que va a pasar, por supuesto, lo que va a pasar, ahí va, lo que va a pasar este fin de semana, la apertura de los Juegos Sudamericanos el día 12 de septiembre en el Monumento a la Bandera. Vamos a tener un montón de artistas de primer nivel para poder disfrutar.

0: Money, Money. Buenas tardes, ¿cómo andás?
1: Hola, Pochi.
0: Me pasó un tema de Coti Hernández.
1: Estuvimos pasando.
0: Haceme el favor. ¿Todo bien vos?
1: Todo ahí, bien.
0: Moni, pasame un tema para el amigo Ramón, Ramón, Ramón.
1: Para el amigo Ramón, Ramón, Ramón. Pasamos, pasamos lo que fue Coti Hernández. Pochi, ¿cuál es el dolor que menos duele?
2: Oye.

0: Matías Cro.
1: Walter, me dejaste con la boca abierta. Walter, el celoso de Carca, el marido de Moni, mi tocaya.

Lo aprendí hoy, te juro. Te juro, Walter, que lo aprendí hoy. Porque yo trataba de explicar algo, del otro lado me decían otra cosa, y yo trataba y seguía, y una reflexión muy linda que es esa, justamente me estás respondiendo tal cual lo que es.

Soy Walter, hasta ahora te llevas la merienda. La verdad, nunca lo había escuchado, nunca lo había escuchado. A ver qué dice Vero por acá. Vero, me matás con tantos mensajes de texto. Hola Moni, buenas tardes, un temita para Mingo. Participo por la entrada para ver a Caniche. Qué lástima que Germán no tiene chance con mi mamá. Pero cómo, ¿no era candidato tuyo? ¿De qué me perdí ahora? Porque lo conozco, yo le conozco todas las mañas a Germán y no quiero a alguien así, obviamente, claro, para su mamá, que siga participando.

por acá hace su reflexión. Ay, ay, ay, Moni, no sé cuál. ¿Cuál es el dolor que menos duele? No sé, es muy rara la consigna. Los dolores duelen de diferente manera. Eso es lo que nos dice Vero.

0: Este está muy bueno, ¿eh? Este está muy bueno, Rubén. Rubén de Empalme Granero dice el dolor de pagar cuando te invita a otro. Por este lado, Mirta dice el dolor de cabeza cuando te vienen a visitar y son pesados. ¿De qué? ¿De kilogramos?
1: Lo que hemos compartido, juro hacerte feliz, amor.
0: Por ejemplo, Graciela de Ludueña dice, el menos doloroso es el de una mentira que ya descubriste.

Hola Grace, buenas tardes, Grace de Manos Mágicas al 100. Hola Monique, lo que menos duele, alejarse de un vínculo del cual ya te habías desvinculado hace tiempo y la otra persona aún no lo sabía. Bueno, por ejemplo, acá Grace participa con el 305 y dice, ¿con quién voy a ver a Caniche? Hace mil años que no salgo y que no va a la cautiva. No te preocupes, Grace. Anda con Vero y Germán.

0: Hola, hola, hola, buenas tardes.
1: Hola, hola, hola. ¿Cómo estás, Moni?
0: Todo bien, Chelo, ¿cómo andás vos?
1: Bien, bien, hacía mucho que no llamaba, pero te escucho siempre.
0: Ah, bueno, me alegro entonces.
1: Y a la mañana me escucho a Lolo también.
0: Ah, bueno, prendidito la radio, Chelo, ¿cómo sí, van tus prendió. Cosas?
1: Bien, gracias a Dios, bien, todo bien. Mientras uno coma y duerma, no, mientras uno coma y camine, anda bien.
0: Es verdad, es verdad. Muy certeras esas palabras. Chelito, ¿cuál es el dolor que menos duele?
1: El dolor ajeno.
0: Podría ser.
1: Claro, porque todo te dice, no, a mí también me duele, pero mentira. Te duele a vos mucho, por ejemplo, un engaño, te duele una barbaridad, no, al otro no le nada.
0: La verdad, pero... te digo la verdad, no, espero sí. Un ratito. Espero un ratito.
1: Sí.
0: La verdad, no, no. Bueno, tus cosas bien, ¿cuándo vas a andar por acá?
1: Por... Y ahora no estoy yendo mucho, como no doy más taller en Rosario, por ahora, como bueno, no estoy yendo mucho, pero sí ando siempre, anduve esta semana, no, esta semana no anduve, la semana pasada sí anduve dos veces.
0: ¿Y cómo está la cosa? Está jodida, ¿eh?
1: Sí, cada vez peor.
0: Está jodida, cada jodida.
1: Sí, sí, una cosa cada vez peor porque no... El jubilado no gana nada, el empleado público no gana nada, el que trabaja no gana nada. Y las cosas poco a poco aumentan y cada vez el bolsillo te alcanza menos.
0: Sí, no, estamos en una situación complicada. Creo que estos dos meses fueron bastante feitos.
1: Sí, sí, muy, muy feos. Yo me acuerdo que hace varios años que soy jubilado por el accidente y me jubilaron que era monotributista. Pero andaba bien y en cambio ahora se terrible.
0: Sí, la terrible. Verdad. La verdad.
1: No sé, loco.
0: Lo bueno, Chelito. Sí, que vamos a arreglar. Chelito, te mando un beso enorme.
1: Yo también un saludo grandote, un saludo a Daniel, a Lolo, que nos sigue escuchando toda la mañana.
0: Bueno.
1: Y te sigue escuchando vos.
0: Pásame el numerito para participar.
1: 807.
0: 807, dale.
1: He ido muchas veces a Isabela.
0: ¿Viste qué lindo que es?
1: Sí, sí, ahí que están Mendoza y Constitución, ¿no parece así?
0: Sí, es ahí. Y después claro, está la otra Isabela, Francia y San Luis. Ya me tengo cruzadas las calles. Pero no, sí, muy rico todo.
1: No, es donde he ido muchísimas veces a almorzar, ahí en Mendoza y Constitución, que una señora no vidente que vivía ahí a una cuadra, que se iba a visitarla. Y sabemos, he ido muchas veces a almorzar ahí.
0: Sí, no, es riquísimo. Bueno, a ver si sí. Tenemos suerte.
1: Claro, seguro. Bueno.
0: Bueno, te mando un besote enorme, Chelo.
1: Un beso grandote y cuídate mucho.
0: Vos también. Vos también. Gracias. Saludos, un abrazo.
2: Chao, chao.
0: Y así seguimos. Recién cortábamos con Chelito de Lucio B. López. Hay mucha gente que por ahí no tiene tiempo para mandar mensajes, pero que está del otro lado. Diego de Uranga, claro, Diego de Uranga siempre pone hola y nada más. Así que le mandamos un abrazo también a Diego de Uranga, a ver si algún día, claro, si algún día se suelta un poquito más con las palabras. A ver, por acá, estamos sin aplicación. A ver, Juancito, te mandamos un beso grande, Juan de Barrio Agote, prendidito a la radio.

0: Ay, no, Raúl, ¿cómo me vas a decir eso? El dolor de bolsillo cuando te ganás un premio en la Winner. ¿Cómo? Al contrario, tendrías que estar contento porque te lo ganás. No sé, qué sé yo, cuando te golpeás, dice Lore, cuando te golpeás y hay gente mirando. Duele más, pero por la vergüenza. Mira, yo me he caído un montón de veces, Lore, te cuento. Y nunca me importó caerme. Al contrario, me importa que me ayuden a levantar. Me acuerdo que una vez me había puesto unos tacos, toda una lady, bajo la escalera, eran 3 escaloncitos. Y voy al piso y derrapo y digo, buah, ya está.
1: En la orilla de mi cama.
0: Una tocaya, Moni, del dolor del amor cuando aparece uno mejor.

0: ver qué dice la compañera acá, Irene de Iberlucea.
1: Buenas, buenas tardes, gente linda de la Winner. El dolor que menos me pesa es dejar atrás todo aquello que me pesa y que no me deja o no me permite seguir caminando, creciendo. 394, un abrazo para todos.
0: A ver, vamos de nuevo con el audio de Irene de Iberlucea.
1: Buenas, buenas tardes, gente linda de la Winner. El dolor que menos me pesa es dejar atrás todo aquello que me pesa y que no me deja o no me permite seguir caminando, creciendo. 394, un abrazo para todos.
0: Lindo, lindo, lindo. Me gustó. Diferente. A ver qué dicen acá el señor de las sabias palabras.
2: Toda la banda de la Winner. La verdad, el dolor que menos me duele es el dolor físico. Porque bueno, hoy en día cualquier antiinflamatorio lo suele calmar. Lo que me sigue doliendo a veces es el dolor de la gente cuando mira para otro lado en lugar de poder dar una mano. Hay que acordarse, sé que a veces uno está arriba y a veces está abajo. Entonces, siempre mejor en la vida andar con la mano abierta. Fácil para poder agarrar, fácil para poder dar. Creo que siempre es lo más importante. Aprender a ser solidario, sacarse la palabra que todos usan ahora, empatía. No, seamos solidarios, es mucho mejor. Walter 317, abrazo Moni, estoy sin radio en esta cachivache de móvil.
0: Ay, Walter, pero igual me encantó tu mensaje. La gente tiene que aprender, en realidad todos tenemos que aprender que el mundo es redondo. Da vuelta, da vuelta, da vuelta, pero en algún momento se une. Vieron que por ahí uno necesita algo y, como dice Walter, se dan vueltas y miran para otro lado. Bueno, en algún momento, al girar el mundo, vamos a llegar a ese mismo punto. Y van a necesitar de nosotros aquella persona que por ahí nos dio la espalda. Ustedes me entienden. A ver, Mariel, saludos. Quería un tema de Chanchi. Claro, Mariel, ahora te lo pasamos. Pero ¿cuál es el dolor que menos duele?

0: Noé dice, el dolor que ya se fue, porque después hasta te reís. Vos sabés, Sergio, que sí, Sergio de Villa, Gobernador Gálvez, estás acertado. Y me cuenta, claro, que está tomando unos matecitos acompañados de la radio. Héctor no es todo el bolsillo. Héctor dice que lo que más le duele es salir y tener que pagarle a la novia.
1: Que sea mentira, porque si es así.
2: Hola, hola, hola, Moni, ¿cómo andás? El dolor que menos duele,
0: sí,
2: es el reto de una madre. El dolor que menos duele para mí, no duele para nada. Moni, qué linda que estás.
0: ¿Viste?
2: Por favor.
0: El dolor, Daniel dice, el dolor de una madre, el reto de una madre. Y pensar que nos enojamos tanto cuando mamá nos retaba. Por eso dicen que los padres tienen sabias palabras. Y es literal, ya que está de moda la palabra, es literal.
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0: ¿Viste, Daniel, cómo estoy? Re, parezco Tina Turner ahí con los pelos parados.

0: Dieguito dice que el dolor que a él le provoca más dolor es tener que levantarse el lunes a la mañana para ir a trabajar. Claro, pasaste un fin de semana bomba y el lunes te cae la ficha.
1: Tiene miedo de pestañear.
0: Andrés, sí, es así, ese es el dolor que menos duele.
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0: Por acá lo tenemos Horacito, hermosa querida amiga. Moni es un fiel que está con... Claro, soy su fiel compañera. Te quiero mucho, te mando un abrazo y muchos cariños. A ver por acá.
2: Como vos decís, Moni, tarde pero seguro. Recién llego a mi casa y prendo la radio. Hace un ratito que llegué, pero recién prendo la radio. Por eso, como decís vos, tarde pero seguro. Todas las tardes te escucho. Y a la mañana me engancho con el Dani y con la Lolo. El dúo Pimpinela le pongo. Y ahora te estoy escuchando vos. Pero no hay comparar con la voz dulce que tenés vos.
0: Ay, qué.
2: Te quiero.
0: Ay,
2: me vas a cumplir todos los deseos de corazón. Te quiero.
0: Gracias, mi amor. Claro, me haces sonrojar.
2: Soy el loquito Horacito que te quiere muchísimo.
0: Gracias, gracias de verdad.
2: Moni, el dolor más grande que todo, me consigna que vos pusiste, el dolor más grande de la vida es cuando le dañan el corazón a uno. No con metal de bala, nada.
0: Ah, sí, sí, te entiendo.
2: Cariñosamente, cuando los dañan el corazón a uno, es el dolor más grande que tiene uno, siempre.
0: Me imagino.
2: Que no hay cura que valga. Por eso, para mí, el corazón. ¿Sí?
0: Podría ser, podría ser, pero no lo es. Pero la verdad que sos muy dulce, Horacito, cuando mandás ahí los audios, cuando tenés tantos deseos lindos para la gente, para mí, cuando, no importa si tengo linda voz o no, pero vos me decís que tengo una voz súper dulce, qué sé yo qué me decís, y yo me siento allá, re diva, como me dijo recién Dani Vanegas, que estaba re linda. Ahí tenés, mira, ¿Qué tal con la reina? Yo dije que hay que hacer un concurso de belleza de las cincuentonas. A ver cómo nos va. A ver por acá qué nos dice. Ay, seguramente no se lo envié. A ver.
3: Vamos, Moni, vamos. Vamos, Moni. Acá Robertito de la calle Bielsa. Estamos con el amigo Chiru. Estamos tomando un tito. Pasar el amigo Chiro, quiere escuchar a Ariel Agostini, quiere escuchar a este muchacho. ¿Se lo puede pasar? ¿Está enamorado? ¿Está? Y bueno, y acá, este previernes, Moni, como siempre. Así que bueno, que tenga buena tarde, Moni.
0: Bueno, hola Robertito, claro que ahora vamos a pasar todo lo que quieren escuchar. Pero no me dijiste, Robertito, ¿cuál es el dolor? El dolor que menos duele.
3: Vamos, Moni.
0: Ah, claro. No se lo había pasado y me lo reenvió.
3: Estamos con el amigo Chiru.
0: ¡Chiru!
3: Estamos tomando un tito.
0: ¡Epa!
3: Pasar el amigo Chiru, quiere escuchar a Ariel Agostini, quiere escuchar a este muchacho. ¿Se lo puede pasar?
0: ¡Dejalo!
3: ¡La buena otra! Y bueno, y acá, este previernes, Moni, como siempre. Así que bueno, que tenga buena tarde, Moni.
0: Gracias, Robertito. Así que quiere escuchar Daniel Agostini. Y se están tomando un tinto. Ahí tenés, previernes. Pero, Robertito, ¿cuál es el dolor? El dolor que menos duele.
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0: Ay, Oscarcito, sos amarrete, dice el dolor de bolsillo cuando la merienda es de Isabela y la tiene que pagar. Dice que hoy se la gana él.
5: Qué pregunta, Moni, esa, el dolor que menos duele. Vos sabés que lo estoy pensando, pero no... No sé, el dolor que menos duele puede ser la distancia.
0: Podría.
5: Puede ser la distancia. Para mí.
0: podría, podría. Pero bueno, creo que no es eso. Clara dice que el dolor se va escuchando un poco de música de Winner. Qué bueno. Rosita de Baigorria, tenés razón, has acertado. Correcto, dijo Susana Jiménez. Ale dice que el dolor de cabeza apenas salís de trabajar. Y podría ser, podría, pero no. A ver qué nos dice Moni Bustos. Moni Bustos, que no saben lo que se trae Moni Bustos en la galera.
6: Hola Moni, ¿cómo anda mi corazón? Acá te estoy escuchando tomando mate acá afuera porque está una tarde primaveral acá en Carcarañá.
0: ¿Y la pasta flora?
6: Y bueno, me engancho a la cocina. El dolor que menos duele puede ser el compartido. Me parece a mí, te lo paso a explicar. El compartido, el que puedas hablarlo, el que te puedan abrazar, el que te pueda escuchar, el que te pueda con solo una mirada a veces comprender, el silencio. Es el silencio de saber que hay que callar cuando hay que callar, cuando alguien está sufriendo, ¿me entendés? Pero es el que se puede hablar, me parece. Bueno, no sé si fue muy, muy entendible lo que te quise decir. También puede ser, me vienen a la mente, por eso te digo, lo que aprendés después de pasar épocas de dolor, o tanto física como mental del dolor. El aprendizaje que te deja es increíble. Lo que sí y lo que no después de esa tormenta. Lo que sí te podés permitir y lo que no te podés permitir. Lo tenés tan claro, después del dolor yo calculo que te deja un aprendizaje increíble para saber qué, porque ahí dice, alguna vez alguien me dijo, no quiero saber lo que es el dolor, porque yo antes lloraba por boludeces, lloraba por pelotudeces. O qué sé yo, cualquier cosa, me dolía una pelotudez, no sé, digamos, yo ya estaba mal. Entonces alguien me dijo, no quiero saber lo que es el dolor en realidad, porque el dolor en realidad, cuando lo sepas, no vas a llorar por boludez. Dicho y hecho, ¿vos sabés una cosa? Yo desde ese momento, desde que supe lo que era un dolor fuerte, un dolor que me atravesaba el alma, el cuerpo, y yo sé por qué, en qué momento fue, después de eso, nunca más, me equivoqué qué tipo de dolor es el que tengo que descifrar. Así que bueno, no sé si me entendí también.
0: Sí, claro que sí, Moni, ¿cómo no te vas a entender? Lo tomaste más para el lado no físico y bueno, vos te quejabas por ahí de algún dolor físico y hay otros dolores mucho más intensos que por ahí compartiéndolos se vuelven un poquito más, menos doloroso, más liviano. Y después de esa reflexión, tengo una bomba, pero una bomba, que mañana la vamos a estar compartiendo acá, en la tarde de la Winner. ¿Con quién? Con Moni Bustos. A ella que le gusta Tormenta, que yo creo que a Tormenta algo le decían, no sé, si era, ay, no me acuerdo, un huracán de tormenta, no me acuerdo, bueno, no importa, ya vamos a encontrar algo con qué descifrar, con qué, elogiar, con qué definir a Moni Bustos. A partir de mañana recién lo vamos a decir. ¿Vieron que no hay que decir las cosas porque se pinchan? Bueno, a partir de mañana, aunque ya está confirmado, yo podría decirlo. ¿Qué opinás, Moni? ¿Lo digo o no lo digo? ¿Lo digo o no lo digo?
7: Bueno, quiero participar por el sorteo. Dicen que el dolor que menos duele es... ¿Sabían ustedes que el dolor de muela es como la primera vez la mujer le duele pero no quieren que se la saque?
0: ¿Qué? ¡Ah, no!
7: Seguro que gané.
0: ¡Ay, pero no!
7: Isabel Arrestobar. Seguro que gané eso. Decime que sí.
0: Ah, no te lo puedo. Ah, no te lo puedo creer. Nunca en mi vida escuché una cosa así. No, no, no, no, pero sos terrible. No, no, no sé si decir o no. O no decir tu nombre, me muero, como dice Lolo. Me muero muerta, no lo. No, no. Lo voy a volver a pasar, Lo voy a volver a pasar. Todos lo toman para un lado, para el otro, para el melódico, para esto, para aquello, para el dolor de brazo, para... No, este audio, no, es para la historia. Escuchen bien, paren bien las orejas,
7: Bueno, quiero participar por el sorteo. Dicen que el dolor que menos duele es... ¿Sabían ustedes que el dolor de muela es como la primera vez la mujer le duele pero quieren que se la saque?
0: ¡Ay, no! No, no, no puede ser.
8: Todo lo comprendo, te esperaba hace tiempo.
0: Sos totalmente terrible, terrible, terrible, pero. No, no, ¿cómo me vas a mandar ese audio? ¿Cómo me vas a mandar ese GIF? GIF, perdón. Ay, no me muero, qué bueno,
7: Bueno, quiero participar por el sorteo. Dicen que el dolor que menos duele es. ¿Sabían ustedes que el dolor de muela es como la primera vez la mujer le duele pero quieren que se la saque?
0: Ay, no, no, no, no, terrible, terrible.
9: Seguro que gané.
0: Sí, totalmente.
9: La merienda, Isabel Restobar. Seguro que gané eso. Decime que sí.
0: No, pero te tenés que ganar no solo la merienda, desayuno, almuerzo, merienda y cena.
9: Seguro que gané la merienda. Isabel Restobar, seguro que gané eso.
0: No, te pasaste.
9: Decime que sí.
0: Te pasaste, de verdad, te pasaste. Te quiero un montón, siempre con la misma energía, con la misma chispa, con esa picardía sana. La verdad que te mando un abrazo terrible, Sole. Te quiero un montón y la verdad, me encantó.

Yo quiero saber cómo sigo después de todo esto, cómo sigo después de tu audio, Sole. Ahí vamos, ténganme un poquito de paciencia que ya seguimos con todos los mensajes. Ariel, sí, adivinaste. No, adivinaste no esto, adivinaste lo de Moni Bustos. Adivinaste lo de Moni Bustos, estás en todas,

0: Bueno, escuchen, vendemos, creo que son 5 minutitos y volvemos. Volvemos porque tenemos más mensajes. ¿Cuál es el dolor que menos duele? Dale, lo aprendí hoy. Hay muchos que ya lo saben. Hay otros que tomaron para otro lado que también está bueno. Y la verdad que me encantó el programa de hoy. Y el audio de Sole recién me mató. Pero me mató. Ese, no sé si es un dicho, un esto, una leyenda, una... No, me encantó. No lo había escuchado nunca. Yo digo las cosas cuando no las escucho por primera vez. Digo, epa, como escuché hoy. Me lo dijo y dije, tiene razón. Así que la verdad, una tarde maravillosa. Vendemos un poquitito y volvemos ya con los demás mensajes. No se vayan, y obviamente con los ganadores.
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escuché a Grace, Grace de Manos Argentinas. A ver, pará. No, le estoy errando, Manos Mágicas. Esperen, claro. ¿Cómo va a cerrar así, Moni? Grace de Manos Mágicas al 100. ¿Sabés lo que te responde? ¿Te responde Vero? Vamos, Grace, vamos. Vamos a ver a Caniche todos. Claro, a Vero cuando le hablan de fiesta de noche, ella va. Ella arma enseguida el grupito de WhatsApp y arrancan todos para.

Hola, Patito, buenas tardes. Tarde, pero seguro, me dice. Hace media hora empezó a escuchar. Claro, esto me lo mandó a las 5 y monedas. Pero antes me había estado escuchando hasta las 3 de la tarde. ¿Y por qué no me mandaste un audio? A ver, Pato, ¿cuál es el dolor? El dolor que menos duele.

0: Por acá, por acá. ¿A dónde te fuiste, Pimpollo? ¿A dónde te fuiste? Para mí es así, claro. Ella dice que no cree que haya un dolor que no te duela. Ahora sale. Dice, no sé si te voy a poder seguir escuchando. Sé que mi respuesta no te gustó. De una u otra forma, todo duele. Nos vemos. ¡Epa! Pero Pimpollo, vos te enojás enseguida. ¿Cómo no me va a gustar tu contestación? El tema es que no es lo correcto, nada más.
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2: Bueno, soy Chiru. Acá mi amigo Robertito de la Cacha Bielsa. Que hace 1000 años que lo escuchamos, que siempre volamos los pelos, la Ojeda y todo lo que escuchamos, ¿verdad? Me acuerdo cuando laburábamos juntos y estaba Brito, estaba el cordobés, ese otro. Y bueno, mire, escuchá, el dolor que menos duele, dice Edgardo Fabián Galarza, a la Chiru, el dolor que menos duele es cuando te golpeas en un dedo con martillo de goma.
0: Ya podría ser, ¿eh?
2: ¿Me podés pasar un tema de Freddy Barquito de Papel?
0: Sí, pero me habían pedido.
2: El dolor que menos duele es cuando te golpea el dedo con un martillo de goma.
0: Podría ser, ¿eh?
2: Los carpinteros saben y van a entender lo que dije.
0: Ahí tenés, Chiru. Ahí tenés, pero Chiru, me habían pedido lo que era Daniel Agostini. ¿Qué vos querías escuchar?

0: Bueno, por ejemplo, acá Karina dice el dolor que tener que merendar. Dice, por eso quiero ir a merendar a Isabela.
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0: Hola Dorita, ¿cuánto hace que no me escribís, Dora, por favor? Y sí, es eso, tenés razón. Es eso, saludo a toda la familia Winera.
1: Por favor.
0: Y por acá Fernando. Fernando de la Tablada dice el dolor cuando está cantando Caniche y a vos no te miran. Claro, lo miran a Marcos. Cumplimos con Daniela Agostini, por supuesto, porque Robertito se lo había dedicado a su compañero. Después nos mandó su compañero y le quería dedicar un tema, por supuesto, de Freddy Los Solares. ¿A quién? A Robertito de la calle Bielsa, Barquito de Papel. Y de paso, también se lo dedicamos a Vero, qué fanática.

re poquito tiempo. Tenemos apenas 20 minutos para terminar de leer los mensajes, para decir los ganadores y, por supuesto, para develar cuál es el dolor que menos duele.

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no me quiero olvidar de la fiesta del 20 de septiembre. Sí, la fiesta de la infancia, la fiesta de los niños que está organizando todo lo que es la agrupación Rosario. Por supuesto, a la cabeza, nuestro amigo Refu. Entrada totalmente gratuita. Si querés y podés, lleva un elemento, un alimento no perecedero, porque a la vez eso después van a reunir todos y van a distribuir en todos los clubes de barrio a la gente que más necesita. Un alimento no perecedero, chicos, un paquete de arroz, una lata de tomate, lo que tengas en casa. Pero eso no es el tema. Ayudar para ayudar es lo que nos recompensa. Va a estar Topa totalmente gratis en el Autódromo de Rosario. Totalmente gratis. Y además, a medida que vayan entrando los niños, está dispuesto que le van a entregar una chocolatada y un alfajor para que puedan tener la merienda de la tarde. Sí, va a haber puestos de venta, pero para aquellas personas que no tengan un mango y quieran llevar a los chicos, también se le va a entregar el alfajor y la chocolatada. No, piensa en todo el Refu. Piensa en absolutamente todo. Tito y Pelusa, claro, también va a estar Tito y Pelusa. No nos podemos perder esa gran fiesta que están organizando con todo el amor. Porque hace falta unirse todos para que salga algo maravilloso como lo que va a salir este 20 de septiembre a través de la agrupación Rosario, por supuesto, con el Refu, que hace tantos años trabaja por brindar lo mejor, pero lo mejor para todos los niños. Lo único que les digo, no le voy a decir lo que está permitido, no. Esta vez voy a decir lo que no está permitido con una N mayúscula. Bebida alcohólica y elementos cortantes. Si llevas unos sanguchitos para pasar el día, llévalos cortados. Si llevas una picadita de milanesa, llévala cortada. En la heladerita, agua y gaseosas. Nada más, no mezcles ahí una latita o algo, porque es para problemas. Podés llevar una mesita, podés llevar reposeras, banquitos, lo que quieras, una manta. Armate el día de camping como vos quieras, pero no lleves ni alcohol ni elementos cortantes.

parte. Bueno, por acá Ariel dice: buenas tardes, reina Moni. El dolor que menos duele es cuando te haces un tatuaje. Anótame para la merienda. Y obviamente, la bomba que estamos por decir: el anuncio de Moni Bustos desde Carcarañá. Claro, ya lo adivinó Ariel. ¿Qué talco? Ah, bueno. ¿Qué hacemos, Moni? ¿Lo decimos o no lo decimos? ¿Lo decimos o no lo decimos? Ya está confirmado, confirmadísimo, confirmadísimo. Mañana sorteamos dos entradas, hoy las sorteamos para Freddy Los Solares. Claro que sí, mañana en la esquina tradicional de Rosario, con más de 45 años haciendo bailar a la gente. ¿Dónde está ubicada? Claro, San Nicolás y Godoy. San Nicolás y Godoy. Bien.

0: ¿cómo estás? Bueno, yo fui a trabajar, no te pude escuchar, vos sabés que no pude escuchar por la aplicación.
1: No, había
0: así un... Así que me perdí un tramo bastante largo de tu programa. Cuando arrancaste sí te escuché acá en mi casa hasta que me fui, después no te pude escuchar más, Moni, pero acá estoy presente. Volví de mi trabajo y vos sabés, voy disparando al equipo a aprender a escucharte. Bueno, Moni, te mando un beso grandote y un beso grande para todas mis amigas del grupo y a todos los, ahí a Estercita y a Aníbal, que no son del grupo, también un abrazo grande para ellos, un saludito.
1: Un saludo, Anita, para todo Villa Eloísa, para tu amor, Manuel, un beso enorme para todos. No, porque la aplicación estuvo cortada, todo el servicio, porque no sé qué pasó, qué sé yo, que el software, que esto, que lo otro, bla, bla, ya está todo totalmente andando. ¿Qué dice? Claro, no, bueno, Vero, vos tenés que entender. Dice, para ver a Caniche, no para ver a Freddy. Bueno, me confundí, para ver a Marcos Castelló, Caniche, mañana en La Cautiva, por supuesto.
2: Atención, atención, vamos a grabar.
3: Vamos. Ahora que me voy, me puedo equivocar.
4: Moni, quería pedir un temita para Ángela. Ángela viene a ser la mamá de Verónica. De Tambo Tambo. Y a ver si un fin de se anima para salir con nosotros para ir a La Cautiva. A ver qué dice.
1: Besote. Y bueno, mira, yo te cuento, Germán, parece que no tenés chance. Parece que estás ya totalmente descarretado. Mirá para otro lado. La jaula, abrí la puertita. Si Ángela está para el norte, vos abríla para el sur.
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1: Acá me dicen, mañana la bomba, Moni Bustos va a estar diciendo lo que viene de ahora en adelante. Ay, estoy re ansiosa, no me deja decirlo. Y le manda besitos a Pato y a Anita. No lo digo, lo digo, no lo digo, lo digo, mañana lo decimos.
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1: Pero por más que hagan lo que hagan, no se pincha. Ya está totalmente, súper, súper confirmado.
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4: Hola, Moni, ¿cómo estás? ¿Todo bien? Mirá, no sé si un dolor, pero sí una molestia. Lo peor que me puede pasar, ¿qué? Por ejemplo, que siempre me olvido. Ya me pasó el otro día.
1: ¿Qué te pasó?
4: Es salir al patio, porque, bueno, le estás cambiando el agua a los perros, estás haciendo X cosa, y se te cierra la puerta que divide el comedor con el patio, y resulta que son esas puertas que por fuera no tienen picaporte. Bueno, y viste que te olvidás de poner la llave. Siempre te olvidás de poner la llave.
1: Sí.
4: Y lo peor de todo es que tenés el celular adentro,
1: todo adentro
4: de tu casa.
1: Sí.
4: Y tenés que saltarte la pared y... pedile a tu mamá que te abra. Eso es lo peor que te puede pasar. Una de las cosas. Bueno, Moni, que siga bien. Vamos, que mañana es viernes.
1: Claro, por supuesto, te mando un enorme beso, Mati Benítez. Dice que el dolor... Nah, dice que es pedirle a la madre que le abra la puerta. Ah, bueno. Por acá, hola, Adri. ¿Cuál es el dolor que más duele? Que... ay, ya me perdí, mirá. Por acá, Adrianita quiere escuchar un tema de La Repandilla. Vamos a ver si llegamos.

0: gente. Y ya estamos llegando al final. ¿Cuál es el dolor que menos duele?
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0: La verdad, Germán, no tenés chance. Acá tengo la respuesta y es determinante. Dice que ni loca aprueba salir con Germán y su mamá. Estás descartado. Ultimátum. Y es inamovible la cosa, ¿eh? Mira para otro lado, Germancito.

Adrianita dice que te traicione alguien de tu familia. Y por supuesto participa con el 338. Hola, buenas tardes, Eduardo de Zona Oeste. Excelente como siempre. Eduardo de Zona Oeste de Rosario. Fiel oyente, admirador, amigo de Carita Mayaret. Un abrazo grande, Eduardo.

0: Por acá, por acá, por acá, por acá, Moni dice. Pero qué lindo, decí lo que dijo el doctor. ¿Cuál es el dolor que menos duele? Ay, qué ansiosa, todavía me quedan 10 minutitos. Y bueno, Adri dice, en especial tu hermana. Ah, la pipeta se armó. Se armó el despelote en la familia. Adri, ¿cómo puede ser?
1: Bueno, vuelvo a hablar yo.
0: Bueno.
1: No te pierdas. Vuelvo a hablar de dolor.
0: Dolor.
1: A mí me gustaría que vuelva a que sea Ponciano, Pescara Pop. Hoy que en día se recuerda los 80, 90.
0: Sí.
1: Cómo me encantaría volver a ser pibe. Soy pibe, pero me gustaría el respeto ese. Qué lindo baile. Recordar, no duele, duele la vida. La vida siempre duele. Pero no hay que olvidarse de los mejores recuerdos. Los mejores recuerdos son... Volví a decir, golpearse con un mantillo de goma no duele. Pero sí es recordar vivir. Ponciano, Pescara Pop. Dale. A veces es... Para mí me gustaría que ponga en tu próximo programa...
0: Sí.
1: 80, 90.
0: Mañana lo hacemos.
1: ¿Quién fue más bailarín en esos tiempos?
0: Claro que sí, mañana lo hacemos. Mañana hacemos un programa de los 80 y 90. La mejor música que se pasaba en ese momento. Antes para mí todo era mejor, es verdad eso. A mí me gustaría volver el tiempo atrás. Sí, me gustaría, para no cometer los mismos errores.

0: Tenemos la ganadora de las entradas para mañana ver a Caniche en La Cautiva, la esquina tradicional de Rosario. Ángela, sí, Ángela con el 114 se ganó las entradas para ver a Caniche en La Cautiva. Ángela, de ahí es más, ¿con quién va? No tengo la menor idea. Ahí que se arreglen, ahí. Es un tema familiar, ya no me meto.
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0: Y ahora vamos por la merienda de Isabela. Está difícil, está muy difícil.

Me voy a tomar dos minutitos para explicarle por qué hoy hablamos de esto. Esta mañana, ya todos saben, yo soy habitué, tengo que ir todos los días o día por medio al sanatorio de visita, tipo shopping. Bueno, hoy tuvimos que salir también de apuro y no estaban mis médicos, ni tampoco estaban los residentes que me atienden. Y me tenían que cambiar la sonda porque otra vez estaba mal. Y bueno, fuimos. Me atendió otro médico, un hombre grande, grande, con mucha sabiduría, pero mucha. Claro, los médicos que me atienden a mí o los residentes también no iban a estar en todo el día porque se habían ido a un congreso a Buenos Aires. Entonces era este señor o ninguno, porque no es algo que lo puede hacer cualquier persona o un enfermero, lo tiene que hacer obviamente un médico. Y él es también el no sé si es el presidente, qué sé yo, qué miércoles, de ahí del la parte de urología. Y yo le dije, trataba de explicarle, el hombre entendía todo antes de que yo lo termine de explicar.

0: entonces dijimos, bueno, ¿cómo es esto? Yo trataba de explicarle. ¿Vieron cuando uno le quiere explicar algo en dos minutos a alguien? Y bueno, y digo, ¿cómo es esto? ¿Cómo es? ¿Cómo es? ¿Cómo es? Y le dije, doctor, a mí esto, lo otro, usted no me va a entender. Pero quiero que me entienda. Bueno, la cuestión que pocas palabras el hombre, el doctor, muy, pero muy... No, la verdad, un capo.
1: Si algo aprendí es que la precaución no sirve de nada.
0: Me miró a la cara, puso la cara bien pegada adelante mío y me dijo, ¿sabés cuál es el dolor que menos duele? Yo pensé que se iba a referir a algún órgano o algo en particular, qué sé yo, un brazo, el dolor de cabeza. Y me dijo, el dolor que menos duele es el del otro. Varios de ustedes lo adivinaron. Varios, inclusive Marcel, Chelito lo dijo al aire.

Muchos de ustedes adivinaron la consigna, otros lo tomaron para otro lado, ahora me pongo seria. Lo tomaron para otro lado y, bueno, todas las partes están bien. ¿Por qué? Porque cada uno vive su vida, vive sus vivencias, atraviesa, mejor dicho, sus vivencias y bueno, la vida es esto, es luchar día a día, no hay mucha vuelta. Cada uno lucha como puede con las herramientas que tiene. Y nosotros, por ejemplo, yo lucho con esto y está la otra persona que lucha por otra cosa y por otro. A ver, siempre uno tiene que estar tirando del carro que se hace pesado. Pero tiene razón, hoy aprendí. ¿Por qué? Me pregunto, ¿cuál es el médico del dolor tuyo? Y yo le expliqué, le dije. Y bueno, cada uno, cada médico con su librito, por supuesto. Y cuando me dijo, ¿sabés cuál es el dolor que menos duele? El del otro. ¿Por qué? Porque yo jamás voy a poder interpretar o sentir tu dolor. Puedo comprenderlo, puedo quizás, qué sé yo, imaginarlo, puedo tantas cosas, pero no puedo sentir el dolor que vos tenés.

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0: Y claro, Moni, es así, es así. El dolor que menos duele es el del otro, porque nunca vamos a comprender la magnitud ni vamos a sentir lo que está sintiendo la otra persona. Sí podemos acompañar, sí podemos entender, sí podemos tantas cosas, pero nunca sentir lo mismo. Así que ese es el dolor que menos duele. El médico me dijo, puedo interpretar, puedo tal vez imaginar, pero hasta ahí, nada más. Y me vine con esas palabras, se lo conté a Dani y dije, qué sabio este hombre, pero qué sabio. Y cómo uno va aprendiendo diferentes cosas. Uno por ahí, te hablo a vos también, Cristian, de Funes, piensa que hoy yo te escuchaba cuando me levanté que le decías a Dani el tema de las bolsas y demás. Y te digo la verdad, me puse a llorar. Y no hay que llorar, hay que tirar para adelante y luchar con lo que tenemos. Son todas pruebas. Con lo que tenemos acá en el camino. A mí me gustaría hacer un montón de cosas, a mí me gustaría vestir diferente. Y bueno, hay cosas que ya no se pueden, no pueden volver atrás. Pero si volvería atrás, cambiaría un montón de cosas, principalmente esta parte de mi vida que estoy atravesando y que todos los días hay que pelearla.

No, no me digan que no estuvo buena la reflexión. Yo me vine con el corazón lleno porque me entendieron y me dieron tipo una lección. ¿Cuál es el dolor que menos duele? El dolor del otro. No, me encantó. Creo que fueron así más o menos las palabras, más o menos. Y ahora falta decir el o la ganadora de la merienda. Porque nos sacan del aire. Recuerden, Ángela con el 114 ganó las entradas para Caniche. Mañana en La Cautiva. Mañana también vamos a tener novedades de La Cautiva. Viste, Ariel, es un genio de verdad. Yo fui desarmada y me vine completamente armada. Así que la verdad, hay que pensar muchas veces antes de ponerse triste. Porque la gente te entiende, pero no puede cambiar algunas realidades. Es lo que nos toca a cada uno. Pero, ¿cuál es el dolor? El dolor del otro, porque lo está sintiendo él y no nosotros. Así que arriba, a vivir la vida, a pelear como todos los días, porque todos peleamos, de una u otra manera. Las entradas se la ganó Ángela con el 114. ¿Con quién va? No sé. Y la merienda en Isabela Resto Bar. Sí, ahí en Mendoza y Constitución.

la merienda en Isabela se la ganó Pablito. Pablito con el 051. Pablo con el 051 se ganó la merienda. Si no la reclama, la volvemos a sortear, ¿eh?

Nos vamos, me encantó el programa de hoy. Les mando muchos cariños a todos. Mañana vemos de qué hablamos. Mientras tanto, hoy aprendieron. Los que ya lo sabían y contestaron bien, buenísimo. Y los que no, como yo, aprendieron algo nuevo. ¿Cuál es el dolor que menos duele? El del otro.

Ángela con el 114 se ganó las entradas para ver a Caniche. Y Pablo con el 051 se ganó, por supuesto, la merienda en Isabela. Nos vemos, nos reencontramos mañana. Por ahí, a esa hora, a la hora que ustedes quieran. Quédense enganchaditos que ya viene Carita Mayarete desde Las Rosas. Y recuerden, mañana desde las 6 de la mañana, Marcelo Amaya con todo el folclore desde Las Rosas. Y pasadita a las 9, aparece el genio de las mañanas, Dani Ojeda, con su mañana de winner desde hace 18 años. Besotes, besotes a todos. El que está adentro, buenísimo. Y el que todavía no regresó, buen regreso a casa. Chau, chau. Hasta mañana.

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winero, winera, winerito, winerones. 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
0: Hoy es jueves, ¿se viene el agua?
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0: Ojalá que no, porque mañana tengo una comilona.
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0: Mañana tengo una comilona. Mucha política.
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0: El sábado ya dije no voy a laburar.
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0: No. Va a venir mi amigo Jorgito.
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0: ¿Va a venir el senador o no?

un político, un ministro. Mi amigo. Escucha, tengo un amigo que es fiscal, tengo un amigo que es juez. Que no puedo tener un amigo ministro.

manager. El manager que anoche comí unos fideos. No, tengo que decirle la verdad. Me tengo que cuidar, obviamente que me tengo que cuidar. Ole, sí. Me tengo que, pero lo de anoche fue. No. ¿Viste eso? Me hizo acordar la comida que hacía mi vieja, loco. Unos fideos con salsa. No. Lo que hizo Melgar anoche. ¿Qué Masterchef? ¿Qué me venís con toda esa boludez? Este loco es. No. ¿Cuánto fideo? ¿Cuánta salsa? Una locura. Una vez más me dejó congelado con la comida que hizo. Éramos tres. El manager, Melgar y yo. La verdad que estuvo unos tallarines sin palabras, casero de hizo el amigo Melgar, estuvo tirándolo en la mesa, me mostró el video que estaba haciendo el fideo. Terrible, gracias Melgar, gracias hermano por lo de anoche, loco. Éramos tres, y luego si así, como estamos acá en Correa, no puede ser que se haya tomado tanto vino.

0: hace, Carita? ¿Cómo anda, amigo? No me va a decir que soy peronista de este peronismo de hoy. No, amigo. Qué mal, mal, mal, mal, mal. Se terminó el peronismo nuestro de antes. Con la doctrina de Evita y Perón. No, no. Se terminó todo eso. El peronismo de hoy hay mucha, ¿cómo te puedo decir? Casi todos son todos delincuentes. Ojo, no estoy hablando de todos, posiblemente hay gente rescatable y todavía tiene la doctrina del peronismo viejo, ¿no? Que esta gente ha hecho un desastre con el movimiento. ¡Qué cumbia, papá! ¡Qué cumbia! Yo milité mucho para el peronismo. Milité mucho para el viejo Rubeo. Estuvo en asesinar al 20.
1: Perdón. Escúcheme, amigo. Vamos, ve así. No puedo cambiar. Y ojo que me costó mucho esto. Me costó un montón de cosas. No me importa. Porque me han costado algunos amigos dejar en el camino. Por pensar así diferente. O cada uno. Creo que cada uno tiene su pensamiento, su sentimiento. Y eso no lo puedo cambiar. Soy de independiente, kirchnerista y soy negro. Eso no lo puedo cambiar, no lo puedo cambiar. A mí me pueden decir lo que yo respeto a los libertarios, respeto a todos los radicales. Tengo muchos amigos radicales, muchos amigos radicales. Una banda de amigos. Y mañana, en la cena que voy a hacer en mi casa, hay como 14 políticos. Son todos menos peronistas que kirchneristas. Son todos del otro bando. Y son amigos míos. Y yo no me voy a enojar con ellos. Con nadie. Son mis amigos. Después la política, yo soy de independiente. No me puedo enojar con Racing. O porque soy de hincha de Newell. Pues no podés pensar como el de Central. Cada uno tiene su pensamiento, sus sentimientos. Yo respeto a todo. Yo cuando pongo algo en mi face me dicen de todo, menos lindo me ponen de todo. Como no le pido nada a nadie y no le debo nada a nadie, no me pueden decir lo que quieran. Pero por ser, te vuelvo a repetir, por ser de lo que soy, me ha costado muchas cosas a mí, muchas. Y nunca jamás he recibido algo del partido político mío. He recibido más de los otros partidos políticos una pauta publicitaria que la tengo, no te lo voy a negar, tengo, pero no lo digo. Hay gente político que tiene una pauta política, como todo periodista, como todo programa de televisión, de radio lo tienen. Pero yo hace años tengo muchos amigos sindicalistas. Que a lo mejor no piensan como yo, pero tengo gente que me apoya. Que no piensan como yo, pero me apoyan. Yo respeto. Por ahí cuando aquí en Correa ponemos algo en el FAI, lo enteramos todo y bueno, hay políticos que están molestos conmigo. Porque yo invito a comer al senador, al intendente, al presidente, como nada. Al juez vienen todo y hay algunos políticos que no les gusta. Pero yo no tengo la culpa. Y si yo lo invito y ellos quieren venir, por algo quieren venir. Yo no soy Tinelli. No soy. Una persona muy importante. Soy una persona común. Yo respeto. A mí no me van a escuchar nunca decir putear a otro partido político. Jamás. Jamás. Que no pueda pensar como ellos, bueno, pero yo no. Yo respeto todo. Así que. ¿Qué quiere que haga? No puedo cambiar. El sentimiento. Lo tengo en el corazón, no lo puedo cambiar. No podría cambiar. No. Dejaría de ser yo si. ¿Qué sé yo? Si tendría el sentimiento de otro partido político. Dejaría de ser yo. Por eso te digo todo. Pero bueno, maestro. Un abrazo grande. Un abrazo grande, grande, grande.

0: Hola. Hola, hola. Hola.
1: Hola, carita.
0: Sí.
1: ¿Cómo andás, hermano?
0: Mi loco, ¿cómo andás, pa?
1: Todo tranquilo.
0: ¿Laburando, maestro?
1: ¿Cómo se debe?
0: ¡Qué grande! Eso que le ponen el pecho al país. La producción de Santa Fe, así sería.
1: Exactamente.
0: ¿Por dónde andás, amigo? ¿Por dónde estás?
1: Ahora andamos por el lado de Día, che.
0: A la verga, acá, bien, bien. ¿Pueblo Día o Díaz?
1: Díaz.
0: Ah, mira vos.
1: Sí, sí. Es un pueblito, viste.
0: ¡Bellaco! Hola.
1: Carita.
0: Sí, pate.
1: No, habla habla Rubencito Galarza, hermano.
0: No, perdón. Ahí tengo otro mensaje. Perdón. Rubencito Galarza, sí, pa. Perdón, Rubén. Galarza, querido. Hacía rato que no hablaba con vos.
1: No, hermano, nosotros llegamos... El 26 de agosto llegamos a la zona de Maciel.
0: Ah, bien, bien.
1: Andábamos, bueno, para el lado del norte, Trillano, terminando el maíz. Y ahora estamos sembrando maíz.
0: ¿Cómo viene todo? ¿Cómo viene?
1: Bien, por lo menos bien, pero los bolsillos secos.
0: Y bueno, eso pasa en todas partes, pa. Eso pasa en todas partes.
1: Laburá, hermano, y seco, seco.
0: No me digas.
1: Estamos secos como la tierra allá en Correa. Tenemos que ir a Correa a sembrar y no podemos ir porque está seco.
0: Y no llueve, dice que mañana llueve, pa. Mañana dice que va a llover, qué sé yo. El comentario que mañana llueve.
1: Pero está jodido para que llueva.
0: Mañana llueve, pa. Mañana va a llover, acordate.
1: ¿Vos decís?
0: Sí, pa.
1: Justamente un viernes va a llover.
0: Y bueno,
1: ¿qué? Vos podés creer. No, hay que estar lejos de las casas el fin de semana.
0: ¿Por qué?
1: Hay que salir.
0: ¿A dónde querés ir?
1: Hay que salir a bolichear un rato, a tomar algo fresco.
0: Yo soy un hombre serio, un hombre casado, ¿viste? Yo no puedo. ¿Cómo no? Yo no.
1: Todos estamos casados. Pero de noche hay que salir.
0: No, me hace mal salir a la noche. Ir a un boliche, las luces me hacen mal. Tomar un café, el humo del cigarrillo me hace mal. No, estoy grande.
1: Está como los canarios, ya lo tienen enjaulado, le dan de comer y a dormir nomás. ¿Qué te pasa vos? ¿Estás enfermo? ¿Qué mierda tenés?
0: Soy un hombre grande. Soy abuelo, Galarza, soy abuelo. Mirá. Tengo 57 años, soy abuelo.
2: La quiero.
1: Pero ¿qué más? Vos no sabés. Sos la peor del coso. ¿Para hacer daño o sos de ahí? No, pero no, ¿qué va a estar viejo, carita?
0: No, soy un hombre.
1: Ahí te estaba escuchando que fuiste a comer fideo y tomaste unos vinos. ¿Qué? Ahí está bien.
0: ¿Por
1: qué te fuiste a dormir?
0: Sí, me vine a dormir, tomé un café, unos chocolates y me vine a dormir. ¡No, espectacular!
1: No,
0: llego mi cero. Me estaba esperando, me tomé un cafecito y después me fui a dormir, tranquilo. 1:30 a.m. estaba durmiendo, pa.
1: Bueno, ¿sabés cuando íbamos nosotros para Carcarañá? Después lo íbamos a San Jerónimo Sur. No sé qué había ahí.
0: ¿Qué quiere que me cierre la radio?
1: Encima me juntaba con unos bandidos ahí de Carcarañá, con Tachito.
0: No, si Carcarañá son buenos pibes, no.
1: No,
0: son buenos pibes, a esos lugares no van. ¿Qué van a ir a esos lugares? No.
2: como
1: ese pueblo lo borraron ya o no.
2: Mariana, Mariana, está.
0: ¿Qué sé yo? ¿Qué me pregunta a mí? ¿Qué sé yo?
2: Te quiero.
1: Sí, íbamos con el íbamos con el Siena verde del viejo o de coso, el padre de Tacho se lo robó.
2: No,
1: íbamos a Campo Paulucci, a Cañada de Gómez. Sos terrible vos y sabés todo esa magia.
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0: No, no.
2: Y quiero que sepas.
0: No te conozco, yo en San Jerónimo nunca fui.
1: No, sé, yo tampoco no fui, pero me comentaba. Durmiendo arriba del auto.
0: ¡Ey! ¡Baila, baila, baila!
1: ¡Qué terrible
0: eso!
1: Carita, me alegro que andé bien. Te escucho, ahora que andamos en la zona, te escuchamos siempre.
0: Gracias.
1: Pero, sos único.
0: Gracias,
1: padre. Ya vamos a comer un asado.
0: Espero, escuchá la oveja que la criaron a la oveja, el cordero, ¿qué miércoles hicieron con todo eso? No está mal.
1: Hay como. Las ovejas, hay como 40 madres ya.
0: Epa.
1: Hay cordero para tirar para arriba, hermano, cuando quiera nomás.
0: Dale.
1: Usted le llame y. Y vamos a comer.
0: Escúcheme, no vamos a contar la historia de tuya y la nuestra, la que nos pasó, ¿cierto? No la contamos más esa historia, ya fue, ¿cierto?
1: No sé si vos querés que te la cuente, te la cuento. Acá pero en el Club Alba fue, Matiel. Sos terrible vos también.
0: Pero yo no sabía.
1: Párate a hacerle encerrado.
0: Pará. Pero yo antes era medio desacatado, ahora no, ahora estoy tranquilo. Pero yo la chica la vi, la saqué a bailar, pero yo nunca pensé que era tu novia, te juro. Te pido perdón, mira, te puedo pedir perdón hoy. Perdóname por haberte sacado a bailar a tu novia. No salimos afuera, no estuvimos en ningún lugar. Tomamos algo ahí nomás, pero no pasó nada.
1: No pasó nada, y bueno, ¿cómo no me quedé con esa mina? Digo yo, que me quedé con esta loca que me deja seco. Me funde todo, carita, me funde todo. Yo prefiero ir al casino de Rosario, yo creo que hago menos gasto.
0: ¡Ay, joder! Pero bueno. Te debe querer, aparte si vos le llevas la platita te debe querer, te cuida, no sé.
1: Por lo menos cuando llego me daba la ropa, me daba de comer.
0: Bueno, eso es lo importante. Eso es lo importante.
1: Pero lo raro, carita,
0: ¿qué?
1: Que salen los pibes rubios y ojos celestes. Mierda.
0: ¿Y vos sos morocho?
1: Sí, el negro no es para el colorado, dicen.
0: Bueno, escucha, para. Mi hermano Mateo, tiene cuatro hijos, son todos rubios y ojos celestes, como la mamá, como Andrea, mi cuñada. Ni un morocho, no le salió ni un morocho, ¿viste? Yo tengo mi cierta duda con mi hermano, porque mi hermano, viste, él se cree que es un león,
1: sí.
0: dice que es un tigre. Pero los chicos son todos rubios, y ojos celestes, viste, le digo, ¿cómo miércoles? Mi hermano tiene todo rubio, ¿no? ¿Viste?
1: Buena genética. Dicen, salió el abuelo, dice. Sí, el abuelo era un carbonera. El viejo era un carbonera.
0: El abuelo del sodero era, ¿me entendés? No,
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1: Sí, el sodero, lechero, eso. Y esa es el peor. Los peores son.
0: Los carteros son bravos. Los carteros se
1: llevan. Son terribles. Agradecer que por lo menos aflojan un poco, que le llegan por coso, por el teléfono.
0: Escuchá, los camioneros son bravos también.
1: Sí, eso, los camioneros son palabras mayores, son terribles,
0: son los número uno.
1: Lo más lindo que yo tengo hermanos camioneros y cargan cualquier cosa, hermano, lo que se cruza. Cargan cereal, cargan vaca, cargan perros, cualquier cosa cargan arriba de ellos. Esos camiones son peligrosos. Son terribles.
0: Y a mí me dijeron que los que manejan las máquinas, las cosechadoras, son bravos. Sombra.
1: No, ahí ya te mintieron. Ahí ya te mintieron.
0: Ah, pues los chicos tienen billetera gorda. Anda con la billetera gorda, ¿viste? Y qué sé yo, ¿viste?
1: No.
0: Ya no, en el pueblo lo conocen. Mirá, llegó.
1: Mirá, vos no sabés que ahí ya te mintieron. Vos no sabés que los maquinistas, los tratoristas, ya te mintieron. Vos no sabés que no. Hay que rebuscársela por otro lado.
2: ¡Cumbia, cumbia, cumbia!
1: Pero eso sí, escuchá. Cuando salen los maquinistas, agárrense porque hacen temblar las paredes.
0: Escuchá la última. ¿Cuánto más o menos, sí, cuánto quintales de soja cosechar una temporada? Una temporada, ponerle el año este, no. Sí, este año, el año que viene. ¿Cuánto más o menos, cuánta hectárea hace? Vos.
1: Mirá, nosotros...
0: Sí, hola.
1: Nosotros de maíz, soja, se hace algo de costo
0: de... ¿De cuánto? No te escucho ya.
1: Son 90.000 quintales, son por
0: la mierda,
1: por
0: hijo.
1: Campaña en la gruesa.
0: 90.000 quintales.
2: Entre cumbia,
0: la mierda. ¿Qué no te va a querer tu señora, hijo de mí? ¿Qué no te va a querer?
1: Pero uno se queda sin culo arriba de la máquina. No es para cualquiera el norte.
0: No. La máquina, el tractor no es para cualquiera, La vida de campo no es para cualquiera.
1: No, lo mandaban acá nomás, Entre Ríos nomás. Ahora lo mandan al norte, lo mandan. Parece que están secos los gringos. Compre un fierro nuevo.
0: ¡No, para un poco!
1: Después usan para pagar.
0: Bueno, amigo. Te mando un abrazo y bueno, mandá saludos a mucha gente que está laburando en el campo. Mucha gente, sí. Quiero que le mande saludos a tus colegas que están escuchando de tantos lugares.
1: Acá está Marito, el Kevin, Muñeco, el Bellaco y el Brian. Mandalo un temita, qué sé yo, de los lirios, pasá.
0: Dale, pa, dale. Che, ¿eh? qué alegría verte, lo escucharte, digo. Quería escuchar, en serio.
1: Ahora vamos a andar por Correa. ¿Cuándo? Ya te voy a ir a visitar.
0: Dale, no hay problema, amigo.
1: A ver si me conseguí una carne, por lo menos.
0: ¡Para un poco, que sí! ¡Dale, amigo!
1: No, pero para comer, un pedazo de carne. Olvidate, a la parrilla, por lo menos.
0: Olvidate.
1: ¿Qué estás pensando, vos?
0: No.
1: No pensé mal.
0: Te mando un abrazo, genio.
1: Dale, carita, lo estamos hablando, hermano.
0: Chao.

0: rico el burrito cisterna, por Dios. Un gran amigo de la ciudad de La Rosa.
1: Pero eternamente.
0: Saluda a tu viejo, burrito querido.
1: Lo recuerdo, amigo.
0: A ver.
2: ¿Cómo anda, loco? Escuchá, ¿se puede pasar de coso de ahí para Carcarañá por el puente? Ahorita dice David Aquino que lo mangueaste a todos, por eso te hace bueno.
0: ¡No!
3: Cuando bailo
0: el ya está, escúchame algo terrible. Arreglaron el puente y hoy me encuentro por Ruta 9. Todas las maquinarias de vialidad están arreglando la Ruta 9. Por lo menos el sector aquí en Correa están acomodando y... Hoy estuvieron laburando, trituraron la ruta, sacaron los bordes grandes. Bueno, había máquina por todas partes. ¡Ah, la miércoles que había máquina! Bueno, ojalá así como arreglaron el puente, sigan arreglando un poco las rutas que están bastante fuleras. Hoy vi mucha gente de vialidad laburando. Felicitaciones. No sé de dónde viene, provincia, nación, no sé de dónde viene, pero felicitaciones. Y está lindo que vayan arreglando todos estos sectores de ruta que son un desastre. Y bueno, sí, el puente Carcarañá.

Buena, papá, carita viejo nomás. Qué alegría volver a escucharte, papá. Papá, te hago una pregunta. ¿Vos tuviste ese año que vino Antonio Río al Club Sarmiento en la época

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